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1: Avanza el fin de semana con Radio 1, la de 1. Una hora más. Noche del sábado, fin de semana. Saludo para la gente del cartel de la gripa, ame. Solta gripita este cuerpo juicioso y trabajador. 323-443-9711 para que ustedes sigan reportando sintonía. Muchas gracias por estar con nosotros. Voy a saludar por acá a John Jairo Villamil. Está Kathleen desde Milán. Por acá está Dorey Alzate, Esther desde Limonar, Marjorie Chávez, está Lady desde Villasmeralda también, Luz Amparo desde el barrio Camilo Torres. A todos gracias por estar a través del aparatico. 323-443-9711 en este fin de semana.

0: Fincho con Radio 1 a la de 1. Oiga, yo digo una cosa. Estamos en ley seca, pero... Ay, Dios mío. Hay gente que, mejor dicho, de ley seca no tienen sino el nombre, porque antes ahí es donde más ven. Benditos amigos, ¿cómo hacen? ¿Cómo hacen, por Dios? Yo recuerdo hace muchos años, en mi primer trabajo, que ahí se vendía licor, y recuerdo que una vez había ley seca, y fue antes donde más guaro se vendió. Ay, bendito. Digo el milagro, pero no el santo. Eso fue hace mucho tiempo, en los años de... Upa. Bueno, oyentes a través del aparatico, ¿quién anda por acá?
1: ¡Aló! ¿Radio 1 con quién?
0: 323-443-9711.
2: Hola, Radio 1. Habla con Estela.
0: Estelita.
2: En la emisora, gracias.
0: Epa, vea, más gente que nos va agregando. Usted también nos puede agregar. 323-443-9711. ¿Quién más?
3: Habla con Julie.
0: ¿Qué más, Julie?
3: Un saludo para todos mis compañeros en general. Que te escucho mucho. Radio 1, la de 1. Subile,
0: subile. Epa, ahí están todas las Cárdenas escuchando. Vea, también está Nigiret, está Vivianita. Epa, todas ahí, vea, escuchando Radio 1, la de 1. Eso me alegra bastante. ¿Quién más?
4: Sintonizado con su maravillosa programación. Un saludo desde acá, del barrio Galán.
0: Epa, los galanes del Galán. Eso está muy bien. Todos conectados con Radio 1, la de 1 en el Pincho.
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0: Súbile, súbile, que escucho mucho. Radio 1, la de 1.94.7, los amigos 1 conductores. Vea, los muchachos de Urbanos Pereira que siempre están con Radio 1, la de 1. Los 1 amarillito, los particulares, la gente que va a estar ahora en el transporte público, la gente que está en el paradero. Bueno, en lo que se esté usted moviendo hasta ahora, si está escuchando Radio 1, la de 1, muchas, pero muchas gracias. A Matica, hombre, en el Manitubi, así le llama el carrito, ¿no? En el Manitubi, qué bueno, un abrazo ahí. A Muelas también, los amigos turberos, hombre. Todos disfrutando de Radio 1. 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Y sabe que los invito a esta hora, que sigamos modo fin de semana.
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0: Súbile a Radio 1, la de 1 en esta noche de sábado, fin de semana, donde ustedes siguen reportándose a través del aparatico 323-443-9711. ¿Qué nos dicen por acá a esta hora?
1: ¡Aló! ¿Radio 1 con quién?
2: Hola, Eso, ¿cómo estás? Primero que todo, reportando sintonía desde el Mirador Escamilla.
0: ¡Eso!
2: Y segundo, para que me regales un saludito a mis compañeros, a Zoraida, a Lorena, a Santiago y a Ingrid. Y que escucha Radio 1, la de 1.
0: Subile, muchas gracias. ¿Quién más en el aparatico? Hola.
3: Reportando tu sintonía, como siempre, en sintonía de la 1.
0: Eso.
3: Y que escucho mucho Radio 1, la de 1.
0: Muchas gracias por estar en sintonía de Radio 1, la de 1. María Testa por acá con nosotros. ¿Qué más dicen por acá? A ver, Johncito.
4: Yo, eso, papi. Radio 1, la de 1, subile. Y que escucho mucho Radio 1, la de 1, subile. Reportando sintonía de Frailes.
0: Un abrazo, papi. La gente de Frailes que está con Radio 1, la de 1, muchas gracias. María Elena está por acá con nosotros también. La gente en Samaria, la gente en Palmar de Villaverde, la gente de Mundo Nuevo, la gente de La Pupi, hombre. La gente a esta hora que nos escucha en Mirador de Bellasardi, la gente que está también en Cubirris, los amigos de Parque Industrial, la gente del centro, todos disfrutando del pincho de Radio 1.
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0: Nosotros avanzamos en este fin de semana de Radio 1, la de 1.94.7. Con la música para bailar, guapachar. No digo que tomarse los guaritos porque estamos en ley seca, ¿no? Así que por lo menos para estar contentos y de buena actitud, si sí aguanta, ¿sí o no? ¿Qué más dicen los oyentes a través del aparatico, el aparatico?
1: ¡Aló! ¿Radio 1 con quién?
2: Edison.
0: Hola.
2: Que esté mejor de esa gripa.
0: Uy, sí, mejor.
2: Desde el campestre, como siempre, sintonizada con Radio 1, la de 1, la mejor. Siempre Radio 1, la de 1. Eso, muchas bendiciones, y que escucho mucho Radio 1, la de 1, subile.
0: Doralvita, un abrazo, saludo por acá para Luis Fernando Giraldo, para Amparito Bedoya, la gente que está en el Japón. ¿Quién más anda por acá? Edgar también está con nosotros en esta noche. Vea, por acá está Karina desde Los Pinos. Todos disfrutando de Radio 1 a la de 1 y fin de semana, noche del sábado de Radio 1.
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0: Subile, subile a Radio 1, la de 1. Soy Edison Orrego, dirige programa Diego Percho. Recuerden que mañana hay que votar. Vote por quien usted quiera, pero vote. Haga la labor. Téngase de ver con el país, ¿sí o no? Es importante. Tenemos la oportunidad. Usted decide, ¿sí o no? Y no nos matemos por política, ni nos insultemos. Respetemos las diferencias, ¿sí o no? Vote por quien usted quiera, pero vote. Y ponga Radio 1 a la de 1, que aquí los acompañamos en la jornada electoral con la Unoteca. Va a tener también unas buenas contiendas electorales musicales mañana. Así que los espero muy tempranito, desde las 6 de la mañana, aquí a través de Radio 1, la de 1, 94.7. Mientras tanto, súbile, súbile, que es fin de semana, noche del sábado.
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4: Son las 9 en punto.
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1: Subile a Radio 1, la de 1 en esta mañana de domingo. Estamos de Unoteca. Buenos días. ¿Cómo amanece mi gente? Buenos días.
2: ¿Qué hubo, mijo? Siga que al fondo hay puesto.
1: Hágale, móntese. 323-443-9711 para que nos acompañen esta mañana. Dirige programa Diego Fercho. Soy Edison Orreco. Aquí estoy, ya llegué. Mañana de domingo, de ley seca. Mañana de domingo electoral, día importante para nuestro país. Muchos que ya madrugan. Muchos que están hoy de jurados de votación, de testigos electorales. Y bueno, aquí nos preparamos para acompañarlos en esta jornada con la musicota de Radio 1, la de 1. Así que, a través del aparatico, a reportar sintonía, 323-443-9711. Yo veré, ahí los espero, con los reportes de sintonía, a seguir disfrutando de esta música que nos encanta para recordar esas épocas cuando bailábamos, cuando comíamos y dejábamos. Aquí, en la Unoteca de Radio 1, la de 1. Buenos días.

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1: Mañana del domingo y además rematando el mes de mayo. Ya mañana comienza en forma el mes de junio. Así que más de uno ya, modo mundial, modo selección Colombia, modo Radio 1, la de 1.94.7. Y bueno, los invito para que me dejen esos saluditos, esos reportes de sintonía, para que me acompañen. Me encanta cuando ustedes comienzan a decir, vea muchachos, buenos días, lo escuchamos desde tal parte, estamos en sintonía, nos madrugamos con ustedes. Eso está muy bien, me encanta que estén ahí en la juega, con los saluditos, con los reportes de sintonía que vienen en esta mañana del domingo.
2: ¡Aló! ¿Radio 1 con quién?
1: A ver qué dice por acá la gente, 323-443-9711, buenas.
3: Señores, Radio 1, y aquí María del sector de Cuba 2500.
1: Eso.
3: Muchas gracias, yo escucho Radio 1, la de 1.
1: Subile, Cubita la Bella está con Radio 1. ¿Quién más?
4: Hola, Radio 1, la de 1, reportándome desde aquí en el poblado 2.
1: Eso.
4: Nuevo milenio.
1: Vale.
4: La Unoteca de Radio 1, la de 1. Subile, subile.
1: Me encanta el gremio de los tapiceros. ¿Quién más?
5: Radio 1, la de 1, sintonía desde el Alto Chocho. Subile, subile.
1: Eso. La tenemos toda en esta mañana, la Unoteca que es de Radio 1, la de 1.

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1: Sigue la Unoteca de Radio 1. La de 1. 323-443-9711 para que ustedes se sigan reportando. Bueno, les voy a tener más adelante unas elecciones musicales para que ustedes voten a través del aparatico 323-443-9711. Así como hay elecciones presidenciales, pues acá les tengo los presidentes de la música también, para que usted escoja su favorito. Algo así como lo que hacemos en Tardeando Ando, pues vamos a tener hoy domingo para que pasemos un día bien chévere. ¿Quién más por acá en el aparatico?
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4: Seguite, hombre, ¿qué te tomas?
5: Radio 1, subile. Y los que trabajamos en la funeraria también, vea, ahí estamos trabajando todo el día.
6: ¿Su celular? A donde quiera que vaya.
5: Radio 1, Radio 1,
4: Muy charro, parce.
1: Ah, para que vea, también están camellando y escuchando Radio 1.
7: Radio 1, ay, Radio 1, bueno. Es para saludarlos y cerrar mi asalto el nuevo con Radio 1, la de 1. Vereda La Unión, le habla Artemo Guarín Castaño.
1: Eso, Artemo, un abrazo grande, papá. Fin de semana, domingo con Radio 1, la de 1. Súbile, súbile.

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1: Eunice Jaramillo, con amor.

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1: 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No deje para última hora. Tampoco pues deje la oportunidad de ir, sí o no, porque muchas veces pues nos quejamos, pero su voto también puede hacer la diferencia. Vote por quien usted desee, con tolerancia y eso sí, escuchando Radio 1, la de 1.94.7, ¿sí o no?
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1: ¿Quién anda en el aparatico en esta mañana de domingo? ¡Hola!
3: Radio 1, la de 1, reportándome los quebradas, Campestrea.
1: Eso, Campestrea con Radio 1, la de 1. Me alegra a todos los que van llegando.
4: Seguite, hombre, ¿qué te tomas?
1: A ver, ¿quién anda por acá, mi amor?
5: Hola, Radio 1, la de 1.
1: Hola.
5: Desde Terranova. Aquí escuchando Radio 1, la de 1. Subile, subile.
1: Subile, subile, Adielita, a los paisanos, la colonia de Marsella en Pereira. Un abrazo grande. ¿Quién más?
6: Dios me los bendiga.
1: Amén.
6: Que Dios derrame en este día. Mil bendiciones sobre todos ustedes. Un besito.
1: Bueno, pues Cheira, muchas gracias. 323-443-9711 en esta nueva hora. ¿Qué escuchó mucho? Radio 1, la de 1 y la Unoteca.

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1: Juliana,

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0: Seguimos en la Unoteca de Radio 1, la de 1.94.7. Ya vea, va siendo como ganitas de desayuno, ¿no? Uno cuando madruga y más un domingo, la barriguita no da espera, ¿sí o no? Además que uno dice, no, el domingo voy a dormir es tarde, pero eso no falta el dolor de cintura, las ganas de ir al baño que despiertan temprano. Cuando no es que el calambre llanero, uy, y hablar en todas las lenguas habidas y por haber, usted resulta hasta diciendo madrazos que no sabía que estaban en su lenguaje, en su vocabulario. Saludo por acá para Claudita Ríos. ¿Quién más está a través del aparatico y domingo?
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0: Hola, hola.
2: Radio 1, un muy feliz día. Bendiciones para todos ustedes. Es que yo escucho mucho Radio 1, Radio 1. Subile, subile.
0: Eso, subile, subile. Más oyentes en el aparatico que madrugan hoy domingo.
3: Familia Radio 1, gran saludo aquí desde Barcelona, España, Cataluña.
0: ¡Epa!
3: Radio 1, subile, subile. Que esté muy bien, que Dios los bendiga.
0: Un abrazo, aquí estamos iniciando la mañana y por allá andan estardeando. Yo creo que hasta con ganas de algo, con ganas de unas tapas, unas patatas bravas. Uy, qué rico, el día que yo vaya a España, sí o sí, patatas bravas. ¿Quién más?
4: Radio 1, la de 1, reportando el sintonía que es de la vereda Agua Azul.
0: Eso.
4: Saludos para todos y todas. Que escucho mucho, Radio 1, la de 1. Subile, subile.
0: Subile, subile. Fin de semana con la Unoteca de Radio 1, la de 1. Tres rayitas de volumen y subile, subile.
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0: fin de semana con Radio 1, la de 1.94.7, familia. Más y más oyentes que van llegando a nuestro aparatico. ¿Quién más anda por acá?
1: ¡Aló! ¿Radio 1 con quién?
0: Buenas, buenas.
2: Hola, acá reportando sintonía del Padre de los Reyes. Radio 1, subile. Un saludo muy especial para por siempre, amigos. Buen día. Feliz día para todos ahí en la emisora.
0: Muchas gracias a por siempre, amigos. Buenas.
3: Radio 1, la de 1, reportando sintonía y acá desde Guayaba. Un excelente día, Dios los bendiga.
0: Epa, Guayabal está con Radio 1, la de 1, toda la gente de Villa Santana. Allá son madrugadores y escuchan Radio 1, la de 1. ¿Quién más?
4: Radio 1, un saludito para mis amigas de María, la de los Reyes, mi Nancy, todas mis amigas, mis amiguitas.
0: A toda la gente del club que están con Radio 1, la de 1. Eso está muy bien. Fin de semana donde seguimos de Unoteca.
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Saralda y Colombia, así que madrugue. Oiga, típico de las elecciones, y lo ve uno en las noticias, y es la gente faltando minuticos para las 4, corriendo disque a votar. No, hombre, hágalo tempranito y verá, y ya después se relaja, disfruta de su domingo y le saca jugo de naranja. Soy Edison Orrego, aquí continuamos en la Unoteca de Radio 1, la de 1. Más adelante estaremos con la etapa final del Giro de Italia. Así que conectaditos, a seguir reportando sintonía en el 323-443-9711. A esta hora, ¿qué recomiendan? Uy, aguanta como un caldito de costilla para desayunar, ¿no? Hay mucha gente que se le hace raro que porque en Colombia muchos desayunan con caldo, o sea, caldo de costilla, caldo de pajarilla, caldo de papa, caldo de huevo, caldo de pescado, caldo de lo que haya. Chocolatico, pancito, arepa, huevitos y la música de Radio 1, la de 1.

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1: Fin de semana con Radio 1, la de 1, 94.7. Soy Edison Orrego. Y a esta hora se pueden seguir reportando a través de nuestro aparatico 323-443-9711. Se pueden seguir registrando para que se ganen sus entradas para el concierto del Grupo Firme. 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Quedan exactamente 12 días para que nos vayamos a cantar El Beneficio de la Duda, La Canción de las Perdidas y muchas, muchas más que tiene el Grupo Firme. A ver quién más por acá a través del aparatico. Buenos días.
2: La de uno, la de uno. Los escucho desde la Badea, desde mi trabajo.
1: Eso, la Badea es de uno. ¿Quién más?
3: Mi familia, Radio 1. Que escucho mucho, Radio 1, la de uno. Dios me los bendiga.
1: Amén, un abrazote para ti, buen domingo. ¿Quién más?
4: Dios me los bendiga. Por aquí reportando sintonía desde los Laureles 1.
1: Eso.
4: Yo escucho mucho Radio 1, la de uno, desde que me levanto.
1: ¡Épale! Eso está muy bien. Madrugan, pasan el día, se acuestan disfrutando de Radio 1 y a esta hora de la Unoteca.

0: 8:33 a.m.
1: Muy bien, esta es la transmisión especial de la FM en esta jornada electoral, primera vuelta presidencial de este 31 de mayo. Como lo informaba Jason Quimbar desde el sur de la capital colombiana, a eso de las 10 de la mañana estará depositando su voto el candidato presidencial Iván Cepeda. Lo hará entonces en el sur de la capital colombiana. En Barranquilla lo hace Abelardo de la Estrella, Marlon Barros.
2: Así es, Juan Manuel, el candidato Abelardo de la Estrella se acercó poco después de las 8 de la mañana, fuertemente escoltado, en medio de un gran esquema de seguridad, grupos especiales de la policía, esquema privado, su carro blindado, y aquí en el colegio La Enseñanza de la Compañía de María lo que se vive es una locura. Una gran cantidad de simpatizantes están gritando: tigre, póngale la raya al tigre, presidente, presidente. Y Abelardo se acerca a votar junto a su esposa Ana Lucía y también junto a sus hijos. Pues bien, aquí en Barranquilla una gran cantidad de simpatizantes. En este momento todavía no da algunas declaraciones oficiales, pero está votando en medio de la gente aquí alrededor. También está el senador Mauricio Gómez Amín, un gran impulsor de su campaña, la exgobernadora Elsa Noguera del Atlántico y una gran cantidad de asistentes con camiseta de Colombia, una especie de distintivo para quienes son simpatizantes del candidato. Estaremos atentos a sus declaraciones en los próximos minutos.
0: Bueno, y es que seguimos recorriendo porque los candidatos comienzan a votar. En uno de los puntos está Mateo Zapata. Mateo, ¿qué está pasando a esta hora?
3: Hola, Alejandro, a esta hora nos encontramos desde el oriente del departamento de Antioquia, en la vereda El Tablazo, exactamente en la institución educativa Antonio Donado Camacho, donde en algunos minutos llegará la candidata presidencial Paloma Valencia, acompañada precisamente del expresidente Álvaro Uribe Vélez, para ejercer su derecho al voto, acompañar al expresidente a ejercer su derecho al voto. También tenemos a esta hora de la mañana a la delegada de la Registraduría Nacional aquí en el oriente antioqueño. Buenos días, ¿cuál es su nombre?
4: Buenos días, Nudy Berrío.
3: ¿Cómo comenzó la jornada en esa institución educativa, exactamente donde vota el expresidente Uribe?
4: No, todo muy bien, con calma, a las 8 normalito, toda la gente ya estaba haciendo fila para votar y pues no, todo muy bien.
3: ¿Cuántas personas están habilitadas para sufragar acá?
4: 2,873.
3: ¿Ningún problema con los puestos de votación, con las mesas?
4: Ninguno, absolutamente todo muy bien.
3: Perfecto, muchas gracias, compañeros. Ese es el panorama a esta hora aquí en el oriente antioqueño, total normalidad.
1: Una precisión, Mateo, ¿a qué horas vota el expresidente Álvaro Uribe y dónde va a votar Paloma Valencia? Mateo.
3: Uribe Vélez tiene previsto en la invitación a las 8:30 a.m, es decir, está retrasado, ya aquí en la institución educativa Antonio Donado Camacho. Aquí vota el expresidente Álvaro Uribe Vélez, estará acompañado de la candidata Paloma Valencia, pero luego de ejercer su derecho al voto y de acompañar a la doctora Paloma Valencia, el expresidente, ya nos han informado que tomará rumbo al Aeropuerto Internacional José María Córdoba de Río Negro, irá a Bogotá también a ejercer su derecho al voto.
5: ¿Y qué se sabe de Sergio Fajardo? En otro punto de Medellín está Camilo Giraldo.
6: Compañeros, oyentes, un feliz día para todos ustedes. Yo me encuentro en el INEM José Félix de Restrepo. Esta es una institución educativa en el suroriente de Medellín. Estoy con el candidato Sergio Fajardo, quien ya ejerció su derecho al voto en este punto de la ciudad. Candidato, bueno, un comentario sobre esta jornada democrática.
7: Pues todavía hay tiempo y llegamos aquí a estas urnas y les vamos a dar la sorpresa que no se imaginan. Y Colombia tiene que entender que tenemos que romper con ese ciclo de miedo, de rabia y de agresión.
6: Claro, candidato, la Fuerza Pública ha desplegado un operativo fuerte para brindar seguridad en las elecciones. ¿Qué decir ante eso?
7: Bien, y que tenemos que votar con seguridad, y en una democracia nadie tiene que tener miedo para hablar, para participar, para votar por quien quiera. Y la invitación es a Colombia a que voten por quien quieran, porque consideren la persona indicada para manejar nuestro país en la primera vuelta. No hay que votar ni por las encuestas, ni por plata, ni por miedo, ni por rabia, ni por agresiones. Y lo que quiero yo es que voten por mí.
6: Bueno, candidato, muchas gracias. Es el candidato Sergio Fajardo desde la ciudad de Medellín. Recordemos que en Antioquia hay cerca de 5,4 millones de personas habilitadas para ejercer su voto en más de 15.000 mesas de votación.
1: 8:38 a.m. es la transmisión de la FM en este domingo 31 de mayo, primera vuelta presidencial. Los candidatos aprestándose ya a depositar su voto. Ya lo hizo Abelardo de la Espriella en la ciudad de Barranquilla, como ustedes lo escucharon. Hacia las 10 de la mañana lo hará el candidato Iván Cepeda en el sur de la capital colombiana. Hacia el mediodía lo hará también Paloma Valencia en Bogotá y se apresta para hacer su votación Sergio Fajardo Valderrama, a quienes ustedes acaban de escuchar. Ya arrancó formalmente la jornada electoral con tranquilidad, con alguna pequeña discusión a propósito de si funcionarios públicos, por ejemplo, de la investidura del presidente de la República y del ministro del Interior, podían mostrar su voto, es decir, mostrar ante las cámaras por quién habían votado, pero parece que eso queda ya en otro lugar, en otra arista del sistema electoral a cargo del Consejo Nacional Electoral. A las 8:39, vamos a Caracas. ¿Cómo está la capital venezolana? ¿Qué dicen allí Marcos Morín sobre la afluencia de ciudadanos colombianos aprestándose a depositar su voto?
8: Buen día, Juan, un gusto saludarte desde la capital venezolana. Hoy muchísimo más movimiento que durante la semana. Estamos observando aquí en el Consulado General de Colombia en Caracas, en la capital venezolana. Desde las 8:00 a.m. hora venezolana comenzó el proceso de votación. Vemos bastantes personas, inclusive muchas personas de la tercera edad, viniendo a sufragar aquí en estas elecciones presidenciales desde la misión consular ubicada en la capital venezolana. Cabe destacar que no solamente este es el único punto donde se van a hacer las votaciones, sino también recordemos en el Consulado General de Caracas, de Colombia, en la ciudad de Maracaibo, también en San Cristóbal, San Antonio del Táchira, Valencia y Puerto La Cruz. Serían los puntos que han sido colocados para que los colombianos residentes en Venezuela, que son más de 180 mil los que tendrían la posibilidad de votar, ejerzan su derecho al voto aquí en estas elecciones el día de hoy, 31 de mayo, Juan.
1: Gracias, Marcos. Desde la capital venezolana vamos ahora al consulado de Miami. Muchísimos colombianos también viven en el estado de la Florida. Muchos viven, de hecho, en los Estados Unidos y tienen que acudir a los distintos consulados para el ejercicio ciudadano del voto. Diana Mateus, 8:41 en Bogotá, en Colombia.
9: Sí, Juan Manuel, 9:41 en la costa este de Estados Unidos. Pues aquí continúan también esas votaciones. Yo me encuentro en el consulado de Colombia en Miami. Recordemos, Juan Manuel, que son más de 125,000 los colombianos que están inscritos para votar aquí en el sur de la Florida, y de ellos sin duda un gran número votó esta semana durante esas votaciones anticipadas de las que también fuimos testigos a lo largo de la semana. Aquí en el consulado hoy han sido habilitadas 73 mesas de votación y en total son 185 mesas en el sur de la Florida para 7 puestos de votación en varias ciudades. Hablamos con el cónsul de Colombia en Miami, Fernando Marmolejo, quien explica cómo avanza este proceso democrático hoy.
10: Tranquilidad que hay, mira, no hay ninguna fila hoy. Sí. Ya estamos atendiendo a todo mundo va a poder votar como pudo votar el lunes pasado en la elección anticipada, martes, miércoles, jueves y viernes y el sábado incluso. En este puesto de votación de aquí del consulado tenemos 73 mesas. Como ustedes pueden observar, hay testigos electorales de todos los partidos. Igualmente, los jurados que componen la mesa de votación no los seleccionamos nosotros. Ellos se inscribieron en una plataforma de registraduría, en una plataforma disponibilizada por Cancillería, y los hemos atendido.
9: En cuanto a las irregularidades que se han denunciado, el cónsul Fernando Marmolejo dijo que pueden presentarlas directamente en la registraduría, también el Consejo Nacional Electoral y el Ministerio del Interior, y dijo y recordó que hay veedores en cada mesa de votación aquí en el sur de la Florida para que esas elecciones se lleven a cabo con normalidad. Digamos, Juan Manuel, que la participación hoy ha sido obviamente un poco menor respecto a la del lunes, porque el lunes y martes fue muy alta por esas votaciones anticipadas, pero se sigue adelantando con normalidad pues esta fiesta democrática aquí en el sur de la Florida.
1: Ella es Diana Mateus desde Miami. La FM está en todas partes en esta jornada electoral llevándoles a ustedes todos los detalles. Volvemos al centro de Bogotá, al corazón de la República, don Jairo Tarazona.
11: Juan Manuel, pues como usted lo preguntaba y la inquietud que hay cuando el presidente de la República, Gustavo Petro, y el ministro del Interior, Armando Benedetti, mostraron claramente el tarjetón por quién habían votado, ya pues le preguntamos al procurador, le preguntamos al señor registrador nacional Hernán Penagos, quien dijo que eso era una competencia del Consejo Nacional Electoral. Pues acabamos de hablar con la magistrada Alba Lucía Velázquez, que hace parte precisamente del Consejo Nacional Electoral, y le hicimos esa pregunta. ¿Puede un ciudadano, puede un funcionario público mostrar su voto? Inmediatamente lo hace, esto no responde.
12: No hay una prohibición en que cada ciudadano por sí mismo tome la decisión de si lo presenta al público o no. Es una decisión intrínseca de cada ciudadano. La secrecía del voto es un principio que lo que quiere proteger es precisamente el secreto del voto, para evitar una coacción ajena, para que el ciudadano no se sienta coartado, para que el ciudadano no se sienta que está bajo presión a la hora de ejercer ese derecho. Muchos ciudadanos no lo mostramos porque queremos mantenerlo en secreto.
13: Pero hay algunos
12: ciudadanos, ciudadanas que lo quieren hacer y eso no está prohibido.
13: Pero en el caso de un funcionario público, ¿no sería participación en política cuando de pronto frente a cámaras o periodistas muestra por quién votó?
12: No es su decisión de elegir a una persona. Ahí no está haciendo campaña, que la campaña ya acabó.
13: Sí, en el caso, por ejemplo, del presidente que votó y mostró que votó por Iván Cepeda, ¿ahí hay alguna investigación, algún inconveniente?
12: No, es su decisión, cualquier ciudadano puede mostrarlo. Yo, si estuviera cerca de mis nietos, abro el voto y se los muestro. Pero como no estoy frente a ellos, ni a mis hijos, ni a mi familia, que son los que me interesa que sepan cómo yo voto, pues no lo hago. Pero no hay una prohibición expresa de la ley que diga que quien ejerce su derecho fundamental al sufragio, no pueda mostrarlo al público.
13: No es un delito.
12: No es un delito, no está consagrado como tal. Pueden buscar los delitos electorales y este no aparece tipificado de ninguna manera.
11: Ahí está, eso es lo que dice la magistrada del Consejo Nacional Electoral, Alba Lucía Velázquez, sobre lo que ocurrió aquí en la mesa 00 cuando votaba el presidente de la República y el ministro del Interior, quienes demostraron su preferencia, mostraron su voto, pero dice ella, pues los ciudadanos son libres de hacerlo, y en el caso de funcionarios públicos, pues tampoco está contemplado como una infracción a la ley electoral, Juan Manuel.
1: Bueno, clarísima entonces la respuesta de la magistrada Velázquez del Consejo Nacional Electoral. El derecho al voto es sagrado, el secreto del voto también, pero no hay una prohibición expresa. El asunto es que de pronto no había esa costumbre en Colombia, que el presidente o los altos funcionarios pues tacharan el tarjetón y mostraran por quién habían votado, pues, pero también queda claro, y lo dice el Consejo Nacional Electoral, a partir de las dudas que nos surgieron sobre ese hecho, que no hay ningún delito y que no hay ninguna contraversión. 8:46 en Colombia.
0: Estamos hablando de cómo se vota en el exterior, y justamente desde Washington ha habido pronunciamientos a lo largo de esta semana con motivo de esta jornada electoral. Juan Camilo Cel.
14: Pues uno de ellos, Alejandro, con los muy buenos días, tiene que ver con Bernie Moreno, el senador de Ohio, de los Estados Unidos, que recuerda, es uno de los observadores internacionales más importantes que están en nuestro país, y previo a estos días, él sí había hecho algunos pronunciamientos políticos inclinándose por un partido o por otro, hablando en contra de algunos candidatos, pero reconociendo su papel como observador internacional, publicó un mensaje hace pocas horas a través de su cuenta en X, pidiendo que las elecciones sean en paz. Dice: estas son sus elecciones, la solemne decisión de quien liderará Colombia pertenece exclusivamente al pueblo colombiano, a nadie más. En todo su mensaje lo que pide es que sean unas elecciones controladas por el Consejo Nacional Electoral, por todas las organizaciones que están encargadas de garantizar que sean elecciones transparentes y también con toda la seguridad en los territorios más alejados y azotados por la violencia en Colombia. Otros congresistas se han pronunciado. Pues no vale la pena de pronto decir exactamente cuál es su opinión, pero sí han tenido bastante injerencia María Elvira Salazar, Carlos Jiménez, congresistas republicanos en la Florida, y también recuerde el pronunciamiento del presidente de Ecuador, Daniel Noboa, quien había anunciado eliminar aranceles para Colombia después de reunirse con un candidato presidencial. Son, digamos, los pronunciamientos más fuertes. El presidente Donald Trump, que en otras elecciones latinoamericanas sí se ha pronunciado, en este caso ha mantenido total silencio a través de sus redes sociales, que es donde suele hacer. Ya había anunciado apoyo al presidente electo en Honduras, Narres Fura, también a presidentes en Europa. El último no le salió tan bien, en Hungría con Víctor Orbán, que hasta envió a su vicepresidente. Pero en este caso, al menos en esta primera vuelta electoral, el presidente de los Estados Unidos no se ha pronunciado, Juan.
1: Muy bien, son las 8:48. Ya hace 1:48 se abrieron las urnas. Por fortuna, el clima, comenzando la jornada, ha estado muy favorable en gran parte del territorio colombiano, pero no sé, el de las gafas aquí soy yo. Ustedes, ninguno de mis compañeros usa gafas en la mesa de trabajo.
11: Sí, señor, lo que pasa es que...
5: No se las pone.
1: Ah, por vanidad es que no,
5: no se las pone.
11: Es que son... ¿Veo bifocal, nubarrones? Son bifocales. A ver, permítame. Sí, veo nubarrones.
1: Nubarrones en el horizonte.
14: Grande, yo que tengo mejor visión, allá estoy viendo azulito.
1: ¿Sí?
0: Allá, allá al norte.
1: ¿Pero azulito en dónde?
14: Vea, vea, acá estoy viendo, yo no uso gafas, lo que le dijo.
0: Es que yo veo siempre la óptica más oscura.
1: ¿Y usted, Mateo, cómo ve? ¿Ve nubarrones en el horizonte? Porque parece que puede... ¿Sí ve? Descríbanos, Mateo, ¿qué ve?
15: Veo los nubarrones y de hecho viendo ciertos pronósticos como el del meteorólogo Max Enríquez, esto no solamente es en Bogotá, en varios territorios del país se registra en este momento tiempo nublado.
1: Bueno, entonces pilas porque puede llover hoy. Entonces, aquellos que estén dejando para horas de la tarde, es mejor que salgan a votar de una vez, que lo hagan temprano, como siempre, y no estén allí agolpados, faltando 3 minutos para las 4 de la tarde, intentando votar. Vamos a otras regiones de Colombia.
5: Vamos a otras regiones, vamos a Montería. Reabren 13 puestos de votación en colegios que habían sido utilizados como albergues en las recientes inundaciones. Allá está Jairo Pérez.
16: Hola, ¿qué tal? Buenos días. Las elecciones en el departamento de Córdoba transcurren con normalidad, 28 grados centígrados, pinta bien el día para que los ciudadanos salgan a ejercer el voto. Sí, bueno, esa información la confirmó la registraduría, la alcaldía de Montería, ya adecuaron estos colegios, 9 de ellos en el perímetro urbano y 4 en la zona rural, que en las pasadas elecciones no pudieron ser habilitados por el tema de las inundaciones en el mes de febrero. Bueno, pero en esta ocasión ya los adecuaron y todo transcurre con normalidad. Para el caso de Montería, hay 1.150 policías de la metropolitana que están custodiando todos los puestos de votación, tanto en la zona rural como en el perímetro urbano. Transcurre con normalidad las elecciones en esta región del país.
0: Bueno, nos vamos ahora al departamento de La Guajira, que esta semana fue epicentro, su capital, Río Hacha, de una acción terrorista. Allí está Nailet Brujés.
17: Así es, buenos días. Aunque la situación en el departamento de La Guajira, la ola de inseguridad se ha incrementado, pues las autoridades confirmaron la articulación, la llegada de 4.000 integrantes de la fuerza pública que van a estar brindando acompañamiento en los 218 puestos de votación. Confirmaron que desde la Alta Guajira hasta el sur del departamento estarán desplegados todos los uniformados. También hay que decir que las autoridades en el departamento anunciaron el cierre de la frontera de Paraguachón con el vecino país de la República Bolivariana de Venezuela hasta mañana lunes 1 de junio a las 6 de la mañana.
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20: 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En la FM son las
5: 8:52 minutos.
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1: Son las 8:54. Saludamos al señor ministro del Interior, Armando Benedetti. Ministro, bienvenido. Gracias por estar con nosotros aquí en la FM.
2: Muchas gracias por tenerme en cuenta. Saludar a la mesa de trabajo y a cada una y a cada uno de sus oyentes.
1: Hace 1:54 comenzó ya formalmente la jornada electoral. ¿Qué reporte tiene usted en cuanto a la situación en Colombia en materia política, en materia electoral, en el inicio de esta jornada?
2: Hasta ahora el tema de orden público, bien, no ha habido absolutamente nada que cambie la normalidad. Solamente ha habido unos problemas de energía en el sur de Bolívar, en Magdalena y en el Cauca, pero tiene que ser por tema, ha sido, por temas de invierno, que el invierno ha sacudido muy fuertes a estas regiones, dañando los sistemas de energía.
1: De resto no ha habido ningún problema, porque incluso aquí estábamos reportando hace unos instantes, señor ministro, que podría haber lluvias en horas de la tarde, y usted sabe, bueno, usted que es un veterano de la política, sabe lo que eso significa en materia electoral, el mal clima, ¿no?
2: Sí, señor, pues eso es porque la gente siempre deja para lo último votar, y sobre todo los estratos altos son los que votan en la tarde.
1: Señor ministro, ¿en materia de orden público, normalidad también?
2: Sí, señor, completa normalidad, es a la que me refería en principio.
1: Ok, y bueno, hace unos instantes pudimos zanjar la polémica que se había abierto temprano sobre si el presidente y el ministro podían mostrar su voto, y acaba de decir el Consejo Electoral que no hay ninguna prohibición respecto a ese tema, ¿no?
2: Es que aquí nos tienen jodidos con el cuento de que hacer política, participación política en todo. Participar en política se puede, lo que no se puede hacer es participación política indebidamente. ¿Qué es una participación política indebida? Cuando va en contra de la ley, y la ley dice que usted participa en política de forma indebida, es cuando da plata por el voto, cuando obliga a la persona a votar por el voto, cuando la va a votar si no vota, o cuando le ofrece un puesto para votar o coger el presupuesto general de la nación para hacer obras civiles. A eso es lo que se refiere si hay participación o no hay participación en política.
1: Finalmente, señor ministro, para dejarlo en sus labores, ¿cómo funciona el puesto de mando unificado que fue abierto en las últimas horas?
2: Eso es un puesto de mando unificado que le llaman el PMU, que lo hacemos con las 32 gobernadoras. Me va reportando cada 2 horas, cada 3 horas, qué problemas tiene, sean de problemas de vías, problemas de energía, problemas de orden público, y desde aquí yo capto esas necesidades y enseguida me pongo en contacto con la gente del gobierno para solucionar los problemas.
1: Quedamos pendientes de lo que le vayan reportando. Ministro, gracias. Feliz domingo.
2: Muchas gracias. Un abrazo.
1: A Armando Benedetti, el ministro del Interior. Echémosle un vistazo también a lo que está sucediendo en el mundo a esta hora, 8:57.
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0: Y hablemos de las negociaciones, las interminables negociaciones con Teherán. Arrito Quieta ya anoche me decía, ¿se logró acuerdo? No se logró acuerdo, porque el presidente Trump habló que no tiene prisa para firmarlo, que lo que le preocupa es el programa nuclear. Dice que las negociaciones están avanzando, que eso requiere tiempo, que es un proceso complejo. Lo curioso es que le dio una entrevista a Fox News, pero se lo dio a su nuera, a Lara Trump, que es presentadora de ese canal. Y allí señaló que Washington está priorizando la vía diplomática, pero reiteró que su administración no permitirá que Irán desarrolle armas nucleares.
3: Iran is in a very bad position. They have no military. All they have is good talk, and they have a fake press. You know, the fake news is probably their biggest asset. New York Times would say Iran has fought bravely and has defeated the United States of America. I mean, the coverage is so bad. You know, to really be great, you need a fair media, and we don't have a fair media.
0: Pues entonces lo que dice, carga contra los medios de comunicación, ¿no? Dice que hay unas fake news, que no tiene capacidad militar el régimen de Irán, pero que los medios de comunicación no están mostrando que Estados Unidos es capaz de derrotar a los ayatolás. Trump aseguró que las conversaciones con Teherán están más cerca de producir resultados positivos, aunque volvió a hablar de que él no tiene prisa y que eso al contrario podría ser perjudicial.
3: You'll attack Iran because they cannot have a nuclear weapon. Most people agree with me on that. But then it gets maybe carried into, you know, the next election, whether it's a midterm or not. So you have a very short window for doing anything having to do with war. But I don't view that window. I view it, I have to do what's right.
0: Dice que tiene que ser cuidadoso, que por supuesto él no está pensando en las elecciones de medio término allí en los Estados, sino que esto sea en Estados Unidos, sino que esto sea un acuerdo ventajoso. Pero pese al optimismo de la Casa Blanca, las autoridades iraníes han enfriado las expectativas, mantienen reservas frente a las propuestas de Washington e insisten que cualquier entendimiento debe incluir garantías concretas para su país. Y ahora lo cambio de foco, lo llevo a España, a donde vive Edmundo González, el líder opositor, presidente de ese país, según las urnas.
1: Claro, que presidente hizo... electo de Venezuela.
5: Presidente electo.
1: Ganó las elecciones del 28 de julio con pruebas al canto. Eso no ha sido desmentido por absolutamente nadie. Negado, sí, por el régimen venezolano, pero no desmentido por ningún testigo.
0: Sí, y ahora, pues, pendiente también de que pueda ejercerlo. Pero él sigue allí en Madrid. Dice que es necesario construir las condiciones para unas elecciones, esta vez sí presidenciales, libres, transparentes y democráticas. Y dice que esa es la única salida a la crisis política en su país. A través de un mensaje en redes sociales, dice que es el momento de avanzar hacia un proceso electoral que permita reinstitucionalizar la democracia y garantizar la participación de todos los sectores de la sociedad venezolana. Esto decía Edmundo González.
4: Quiero hablarle hoy a Venezuela con la misma honestidad con la que me he conducido a lo largo de toda mi vida pública, con la responsabilidad que le debo a los millones de ciudadanos que el 28 de julio expresaron con valentía y en paz su voluntad de cambio. Ese mandato es real, está documentado, está en las actas y nadie, ningún fraude, ninguna amenaza, ninguna presión puede borrarlo de la historia de Venezuela. Último presidente electo de Venezuela. Es el momento de decirles algo que siento como una obligación histórica. El 28 de julio de 2024 logramos demostrar que Venezuela quiere un cambio político. Los venezolanos eligieron ese día la democracia, la institucionalidad, la libertad y un futuro con dignidad.
0: Bueno, eso sí, condición sine qua non, que hayan autoridades electorales independientes, observación internacional calificada, garantías para los actores políticos y respeto pleno a la voluntad popular de las urnas. Y ahora hablemos de la crisis política en España.
1: También otra de las noticias importantes del
0: momento. Es una tormenta, porque cada vez sigue apareciendo más cosas en contra del señor Rodríguez Zapatero, el expresidente del gobierno español. Ahora, pues también unos negocios que hizo, al parecer, con ciudadanos chinos. Todo esto con el escándalo de Venezuela de por medio, pero Pedro Sánchez defendió la continuidad de su mandato. Estuvo hoy en un acto con las juventudes del PSOE. Dice que su gobierno irá hasta el 2027 e incluso más allá. Reconoce que hay errores, pero que le parece que hay una posición marrullera. Esto dijo en uno de los apartes el presidente del gobierno español, Pedro Sánchez.
6: El socialismo democrático puede tropezarse. Somos un proyecto humano y podemos, por tanto, tener esos tropiezos. Pero nunca damos una batalla por perdida. Nos levantamos y avanzamos. Porque en una democracia como la española, en una democracia parlamentaria como la española, quien llega al gobierno es quien más votos suma y no quien busca atajos.
0: Bueno, mientras tanto, el Partido Popular y Vox, que son los partidos de oposición allí en España, mantienen las críticas al Ejecutivo y están tratando de reunir los votos a ver si se puede adelantar una moción de censura en contra del gobierno de Pedro Sánchez, que sigue atravesando esta tormenta política.
1: 9:03, volvemos a la Plaza de Bolívar, Jairo Tarazona.
7: Aquí estamos, sí, con la señora canciller Rosa Villavicencio, que está con los medios de comunicación para contarnos cuál es la situación en este momento, cómo se van desarrollando las elecciones en el exterior.
8: Bueno, pues en el exterior, como saben, se votan 7 días, empezó el día lunes 25, terminan hoy, La participación ha sido muy importante, esperamos que los índices de participación superen los de las elecciones anteriores. Es importante resaltar que el censo electoral en el año 2022 fue de 900.000 personas y hoy estamos hablando de un censo de 1.440.000 personas que pueden votar desde el exterior. Los consulados han recibido una afluencia continua, importante, y creo que ese 31% que hubo en el 2022 pues será superado. Hemos garantizado que todo el mundo pueda hacerlo a través de la información en las páginas web. Hay puntos de votación que solo están abiertos hoy porque hay circunscripciones que tienen unos territorios muy grandes y se han habilitado, por ejemplo, en Venezuela 23 puestos de votación, muchos de los cuales van a votar solamente hoy, y se ha hecho el despliegue informativo para que la gente sepa cuál es la dirección, los horarios, porque pues allí hace 7 años, hace en las elecciones anteriores no votaron, y estas se han normalizado también la participación de colombianos y colombianas que viven en este país.
9: Señora, hay denuncias en relación a posibles injerencias. Aquí se encuentra el senador Berni Moreno. Ayer la reunión, el encuentro entre Abelardo de la Espella y el presidente ecuatoriano. Ustedes sacaron un comunicado, inclusive, a saber qué lectura hacerle a esa situación, esa posibilidad de injerencia que se abre en la región, en Colombia, de estos actores políticos.
8: Bueno, nosotros hemos manifestado como Cancillería el rechazo a ese tipo de pronunciamientos en un momento en el que estamos en elecciones y es muy sensible, y hay que cuidarlos y hay que ser muy respetuosos porque pues se ha roto el principio de no injerencia. Esperamos que no pase a mayores, porque los temas comerciales nada tienen que ver con el tema electoral, sobre todo cuando nuestras poblaciones en frontera son binacionales y los diferentes gremios y organizaciones pues tienen un trato muy amistoso y esto se ha interrumpido de forma unilateral. Además, la información pues no era cierta porque no es una dádiva o es nada graciable por parte de Ecuador, es una sentencia, una resolución que debe obedecer de un órgano que gobierna. Las discrepancias que puedan surgir en la Comunidad Andina de Naciones, nosotros ya habíamos contestado a la Secretaría General que estábamos absolutamente dispuestos a levantar esos aranceles, toda vez que fue Colombia quien hizo la demanda para que se resolviera, para no afectar a las poblaciones que están allí, a los gremios, a quienes derivan ingresos de todo este flujo comercial que se desarrolla en la frontera.
9: Con respecto al senador Berni Moreno, que inclusive está haciendo presencia aquí como observador.
8: Pues fíjate cómo es de democrática Colombia, que permite la observación electoral siempre y cuando todos respeten nuestra soberanía. Lo que se trata con la observación electoral es que puedan acompañar y puedan brindar garantías en sitios donde puedan tener los ciudadanos temor para participar. Ellos van a estar en 26 departamentos y ese es el objetivo que tiene, así que las relaciones en general con todos los países y con Estados Unidos son muy buenas. Es una posición quizás más unipersonal y no tenemos más que decir sobre eso.
7: Señora Canciller, las quejas sobre la votación en los consulados, ¿cómo van allí en los consulados las votaciones? Las quejas de que no se podía entrar, de que de pronto los horarios se estaban respetando.
8: No, creo que no es cierta esta información. La gente hace cola para entrar a los consulados porque ha habido una afluencia masiva, y cuando han llegado las 4 de la tarde, como en cualquier servicio público que te pone un horario de tal hora a tal hora, pues si estás en la cola y es la hora de cerrar, pues se cierra y se les invita a que

0: en Colombia.
1: Muchas gracias, es la señora canciller Rosa Villavicencio, aquí en la Plaza de Bolívar, quien también ha llegado hasta este que es el centro de la democracia en Colombia. Más adelante regresamos aquí para hablar con más personajes y desde luego de la gente que está votando en los sótanos de la alcaldía mayor, Juan Manuel.
2: Gracias, Jairo, que acaba de conversar entonces con la canciller de la República, Rosa Villavicencio. 1:09 ya del inicio de la jornada electoral en el territorio colombiano. Arrancó muy luminoso el día y poco a poco se ha opacado en algunas zonas, por lo menos de la capital colombiana, pronósticos de lluvias en algunas zonas del territorio nacional, y por favor no dejen para el final, si están en sus casas desayunando a esta hora, escuchando la FM, escuchando las noticias, y vamos obviamente a invitarlos a que permanentemente estén pendientes de todo lo que les estamos contando. Vamos a Medellín, Mateo Zapata.
3: Sí, señor Juan Manuel, ¿qué tal? Buenos días, expresidente Uribe, estamos en directo para la FM, ¿cómo está? Buenos días.
4: Escúcheme, con mucho gusto, apenas deposite el voto, les doy una declaracioncita a todos.
3: Perfecto, muchas gracias, ahí escuchan ustedes, estamos atentos. Juan Manuel, llega ya el expresidente Álvaro Uribe Vélez aquí a su puesto de votación en el Colegio Antonio Donado Camacho, ejerce.

0: Súbele, súbele en esta mañana de domingo a Radio 1, la de 1.94.7. Soy Edison Orrego. Recuerden que en Instagram nos encuentran como arroba Radio 1 Pereira para que disfruten de todo el contenido que hemos tenido. 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Y los papás, muy atentos a Radio 1, la de 1 también. Seguiremos informando, así que ustedes muy pendientes de Radio 1, la de 1. Bueno, recuerden, 9:30, última etapa del Giro de Italia. Pero antes de irnos con los pedales y las bielas, ¿qué dicen por acá?
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0: Hola.
2: Saludos y bendiciones desde Venezuela para saludar a Alexander Pachón en Forro Sánchez. Subile, subile.
0: Subile, subile. ¿Quién más?
3: 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Bueno, ¿y qué escucho? 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
0: Subile, subile, porque por donde pasa uno se escucha solo Radio 1. 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
4: Con Jason Hernández del Jay. 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
0: Subile, subile, que tenemos Unoteca en esta mañana del domingo en Radio 1.
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0: El carretero Guillermo Portable, son las 9:37. 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A esta hora hacemos conexión con nuestros compañeros de Deportes RCN. Última etapa del Giro d'Italia. La Forza Rosa que hoy llega a su última etapa, el paseo de la victoria en Roma. Y aquí están nuestros compañeros Héctor Urrego, Héctor Palau y toda nuestra delegación de Deportes RCN para llevarles toda la información del Giro d'Italia. Aquí está, 9:37, la última etapa del Giro d'Italia.
1: Desprendimiento de Egan Bernal con su compañero, en favor de su compañero. Todos vimos que Egan andaba mucho más que él y mucho más que otros. Seguramente Egan podría haber ayer sido segundo, seguramente podría haberlo, de acuerdo a la manera como se veía su condición física, pero su función, su trabajo como integrante de un conjunto, de una empresa que tiene objetivos, pues le indicaba, y él mismo sabía que debía colaborar con su compañero a fin de que no se desplomara y perdiese entonces también el cuarto lugar que orgullosamente representaba. Ahí hemos visto a Vingegaard hablando con el director de carrera, Stefano Alocchio, y bueno, pues esto es la fiesta del final de esta aventura extraordinaria que no es para todo el mundo. Rodrigo.
2: Así es, don Héctor, estamos viendo el Bilba, que hoy no vienen vestidos de amarillo, sino vienen con un traje de fondo oscuro, negro, lleno de vivos rosados por todas partes, como un homenaje a la gran victoria de Vingegaard. Usted lo ha dicho, hemos acá ya pasado por las sesiones de fotos, siguen pasando al frente los equipos, se toman las fotos, el abrazo. La celebración con champaña de todos se ha visto en estos primeros 20 kilómetros que ya llevamos. Aquí estamos llegando ya también a una de las plazas importantes de Roma, la Fontana de los Zodíaco. Ahí está la Fuente del Zodíaco y ahí está la redoma, digamos, la glorieta. Es más que una glorieta, un parque impresionante el que tenemos aquí. Ahí estamos pasando en este instante, bordeando también el Tirreno. Los nariñenses, Rocky, se mantienen conectados con el Giro y Sistemas Palacios es quien los conecta con cada kilómetro, cada sprint y cada etapa desde su señal de internet de fibra óptica para hogares y empresas en el departamento de Nariño. Sí, señor.
1: Mire, ¿correcto? Rocky, la carrera, pues como usted lo ha descrito también, salió del EUR, que es un epicentro deportivo, empresarial y todo esto, y viene hasta el mar, ¿no? Hasta la costa, hasta la playa, ¿no? Hasta la playa, que es también sitio de veraneo y de recreo para los romanos, ¿no? Eso está ahí a unos 20 kilómetros. Y en la plazoleta Piazza de lo Zodíaco, ¿no? Su nombre precisamente es porque en la rotonda está cada uno de los signos del zodíaco y hay una hermosa fuente que hoy está sin agua, ¿no? Hoy está sin agua, pero es la Piazza de lo Zodíaco. Y ahí entonces retornan ya a Roma después de haber estado allí en ese sector de la playa en Osta. Así que eso es lo que está sucediendo en este momento. Rodrigo.
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4: Abrázame Colombia, arriba ese
2: Ahora que estamos hablando de piazzas, la Plaza Venecia, hoy verá también el embalaje en el kilómetro. Cuando falten 70 kilómetros exactamente, vamos a tener el único sprint que tiene el Giro de Italia en todas sus etapas, el último sprint, pero luego no es el último embalaje, porque el Red Bull se cumple cuando falten 53 kilómetros para terminar la etapa, cuando ya estemos en el circuito. Exactamente el primer pasaje por la meta lo haremos cuando falten 75.9 kilómetros para terminar la etapa. Luego viene el circuito de 9.5, el circuito que ya conocemos ahí por el Foro Romano, donde están las diferentes construcciones de los diferentes foros, que cada emperador venía, construía el foro, que era una especie de mercado, de reunión, era el corazón de las reuniones. Pues bien, ahora están todos pegados pegaditos ahí, y ahí está el circo máximo. El circo máximo, dicen los italianos, donde termina la etapa, el Coliseo Romano, que a propósito es de los sitios más visitados en el mundo. El Coliseo también se llama el Anfiteatro Flavio, construido en el siglo I durante el Imperio Romano. Tiene 188 metros de longitud, 153 metros de ancho, 57 metros de altura. En su momento le cabían más de 50 mil personas. Desde el 2007 es una de las siete maravillas del mundo. El Coliseo, donde va a terminar la etapa en el día de hoy.
1: Rocky.
2: Tesoro histórico y arqueológico. Recibe 6 millones de visitantes al año. 6 millones, don Héctor.
1: Espero que en sus próximas vacaciones usted pueda disfrutar de la playa, ¿no? Estando en Roma, está ahí como 20 kilómetros. Pues los ciclistas están todavía pasando por el sector costero, ¿no? Ahí está nuestro amigo Ciccone, que... Julio Ciccone, que se pelea hasta con su propia sombra, pero finalmente hoy está diciendo misión cumplida, la de llegar con la camiseta como el campeón de la montaña. El término con el cual se refirió, creyendo sí un poco ofender o agredir o reclamar a Inés Rubio, el litigio estuvo por los puntos del kilómetro Red Bull, porque es que Einer está peleando, lo está solamente a 2 puntos del hombre que está encabezando esta clasificación del kilómetro Red Bull. Entonces habían hecho un acuerdo según el cual Ciccone no iba a embalar en el kilómetro Red Bull de la etapa de la discordia, la de antier, pero Ciccone le salió falsete. Entonces Einer le reclamó, y entonces luego Einer le disputó el premio de montaña a Ciccone, y entonces por eso se disgustó. Entonces Ciccone, cuando llegó a la meta, dijo que eso, pues le preguntaron obviamente por qué la bronca, y dijo no, es que él quería los puntos de un sitio donde él no tenía oficio, eso era asunto de los de la general, lo cual no era cierto, y dijo que eso le parecía una estupidez y que le parecía también no le dijo Piccolo en el plan de ofenderlo, no, porque Piccolo de antemano ya por su estatura pues es digamos no tan alto ni tan fornido como otros corredores nuestro Einer, ¿no? Dijo fue que era una cosa de Piccolo corredor, o sea, de un corredorcito, exactamente. Piccolo es pequeño y corridore pues corredor, ¿no? Piccolo y traducido literalmente es corredorcito, ¿no? Corredorcito. Lo que sea, de todas maneras, lo que pasa en la cancha de fútbol se queda en la cancha de fútbol. Lo que pasó en la selva se queda en la selva, y lo que pasó en el lote se quedó en el lote. Rodrigo.
2: Sí, señor, aquí cuando estamos disfrutando de hostias. Sin embargo, el chiquitín colombiano tampoco se la dejó montar, también ripostó, como dicen en el boxeo. 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
1: Que inesperadamente pareciera que algún equipo o corredores no se van a esperar a entrar en Roma, ¿no? Sino que apenas están devolviéndose de Ostia, ¿no? De Ostia, los primeros 20 se están devolviendo, pero como que hay corredores y equipos con la intención de plantear batalla desde ese mismo momento. Usted relata, usted tiene la sensación más precisa de lo que pasa con el grupo.
2: Ahí está Manuel Letarossi, el del Bardiani, que todos los días estuvo en fuga. Ahora están partiendo 3 del Bardiani, 2 del Polti, vienen allá los de la Astana, el 1X. La carrera se mueve muy tempranito. Se está moviendo la carrera cuando vamos otra vez para la fontana del Zodíaco, para la fuente del Zodíaco, en términos españoles, Manuel, con una pequeña ventaja, el proceso electoral es de todos los colombianos, por eso hay que darle un voto de confianza, Registraduría Nacional, dale tu voto de confianza, ahora la camiseta del Polti, los que se están moviendo aquí, en la parte frontal de carrera, atención Manuel, todavía con una pequeña ventaja, tomémonos un tinto, no, es Filippo Turconi, pensé que era Manuel Tarossi, es Turconi el que ha partido, tomémonos un tinto, seamos amigos, Café Águila 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
2: De todo tiene el escenario hoy en Roma para este final del Giro de Italia 2026. Tiene playa, tiene turismo, tiene de todo aquí. A ver qué también, bueno, el sprint ya lo están pasando, lo ganó Turconi, es el último en ganar aquí en el sprint, el señor Turconi que ha pasado primero ganando este sprint exactamente en la fuente del Zodíaco, ha pasado Turconi y ya está esperando el lote, nuevamente el lote en conjunto.
1: Rocky.
2: Bueno, dígame.
1: Ese sprint estuvo patrocinado por la antigua Alitalia, que ahora se llama ITA, simplemente la famosísima aerolínea italiana que todos conocimos y en la cual viajamos tantas veces. En esa viajamos a Sicilia en aquella oportunidad cuando el Mundial de Agrigente en el 94 y la raqueteada y la trasnochada y todo lo que nos pasó, ¿no? Alitalia dejó de ser Alitalia y se llama ITA. Y es la patrocinadora de este apartado de los sprint especiales, llamémoslos así, Rodrigo.
2: Pues ya pasó el último, sí señor. ¿Cómo no voy a recordar la raqueteada? Empezó a las 11:30, 12 de la noche y terminó como a las 4 de la mañana. Buscaban absolutamente de todo. Bueno, afortunadamente no encontraron tampoco absolutamente nada. Yo todo lo que llevaba era una aspirineta ahí para el dolor de cabeza de vez en cuando, de resto nada más. 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A ver, nuevos intentos. Antes de llegar al circuito, nuevos intentos. La gente se quiere mover. Aquí se quiere armar la fuguita, sin embargo el lote viene, ahora aparecen los del Bilba que hoy no son abejitas, hoy no van vestidos de amarillo, sino de negro con vivos rosados, los que le ponen control ahora a la carrera. Entre tanto empecemos la rotación de informaciones por las diferentes partes del país. Vamos a Bogotá, don Mauricio Osorio, ciclismo y mucho más, Mauricio.
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6: Muy buenos días, Rodrigo. Ciclismo y mucho más se origina desde Bogotá en Deportes RCN para hablar de la Serie Mundial de Paranatación, donde hay buenas noticias para Colombia, ya que la paranadadora colombiana Sara Vargas, integrante del equipo Bogotá y representante de la categoría S7, tuvo una destacada actuación en la parada de la Serie Mundial de Paranatación 2026, disputada en Fuji, Shizuoka, Japón, al conquistar una medalla de oro y una de plata frente a algunas de las mejores exponentes del mundo. La deportista capitalina volvió a demostrar su talento y proyección internacional al subirse en dos oportunidades al podio del certamen, consolidándose como una de las grandes figuras de la delegación colombiana en territorio asiático. La primera alegría para Colombia llegó en la prueba de los 50 metros mariposa, donde Sara Vargas se quedó con la medalla de oro tras registrar un tiempo de 35.53 segundos y alcanzar 896 puntos, imponiéndose sobre la local Nishida An de Japón, quien obtuvo la plata con un tiempo de 37.38. Posteriormente, Vargas volvió a destacarse en los 100 metros estilo libre, prueba en la que consiguió la medalla de plata con un tiempo de 1.12.12. y una puntuación de 926 unidades. El oro fue para la china Lau Chi Yi, de la categoría S14. Ese desempeño de Sara Vargas ratifica el gran momento de la paranatación colombiana y el crecimiento deportivo del equipo Bogotá en competencias internacionales de alto nivel. Además de los resultados, la deportista dejó en evidencia su capacidad competitiva frente a atletas de diferentes clasificaciones funcionales, un aspecto que resalta aún más el valor de sus actuaciones en sistema multicategoría implementando este tipo de torneos. Ciclismo y mucho más a esta hora desde Bogotá, en Deportes RCN, con Mauricio Osorio Muñoz.
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1: Bueno, Rocky, un poco inusual la actividad de la dinámica del grupo en este momento, ¿no? Generalmente en París, en la misma Vuelta a España y en el Giro, pues casi que la gran acción se inicia en estos finales, ya en la zona urbana, en los circuitos programados, sean los que sean, 7, 8, 5, 6, de acuerdo a los trazados de los organizadores, pero en el centro, pues en la parte urbana. Pero aquí todavía no hemos ingresado en la parte urbana, los circuitos, y ya hay grupo estirado y hay intentos de fuga. Pasado este sprint, Rocky, pues nos quedamos pendientes del kilómetro Red Bull. Vamos a ver ahí cómo va la cosa, porque ya le dije que Einer Rubio está ahí cerquita y de acuerdo al puntaje podría entrar a disputar esa clasificación. Einer fue tercero también en la clasificación de los premios de montaña y yo no sé si podría ser, yo creo que sí, disputar por lo menos el premio de la combatividad, porque ha sido uno de los hombres más combativos de este Giro de Italia. Agustín Martínez nos tiene detalles también, lo estamos saludando en este día de elecciones aquí en Colombia y día final del Giro de Italia. Agustín, buen día.
7: Profe, un abrazo, saludos para usted, para todos los oyentes de RCN a esta hora. Hombre, antes de ir con la clasificación de el punto Red Bull, que me parece bien interesante como usted lo menciona, profe, pues yo quisiera también mencionar lo de Aresman. A mí me pareció realmente un gesto muy noble, muy noble. Y lo que nos humaniza el deporte, profe, porque este deporte profesional, pues hombre, es una danza de los millones. Un equipo como Ineos es uno de los que más invierte en el lote, en el World Tour. Es de los grandes equipos. Y entonces obviamente hay una gran cantidad de intereses económicos de marcas jugando allí. Pero cuando uno ve estos gestos, cuando uno ve el sacrificio que hace Egan Bernal, que Egan Bernal es un ciclista de la CG, de la clasificación general, y le toca ponerse el overol a trabajar y lo hace con un cariño, con una entrega, con un profesionalismo impresionante, pues obviamente no queda más que aplaudirlo y aplaudir ese trabajo de equipo, que no podemos perder de vista el trabajo de equipo, que es tan importante para obtener logros personales, logros individuales. Las palmas para Egan Bernal, pero las palmas para Taimen Aresman por ese gesto de venir a agradecerle. Creo que de alguna manera Egan Bernal aquí pagó lo que Daniel Martínez en su momento hizo un día por él. No digo que es que estuviese en deuda, pero digo que recordar eso también vale la pena. Bueno, la clasificación de los puntos Red Bull, ya lo busco por acá porque esta página del Giro Italia, como dirían los navegantes, no es tan amable. Dice Igor Arrieta, 38 puntos. Igor Arrieta, 38 puntos. Einer Rubio, el Movistar, 36. Manuel Tarossi, del Bardiani, 31. Alfonso Eulalio, el portugués, gran desempeño de este ciclista, es cuarto con 30 puntos. Y luego viene Filippo. Ve, aquí ya se salta y no lo deja ver a uno el que sigue. El quinto es Filippo Magli, del Bardiani, 23 unidades. Muy bien, está a 2 puntos Einer Rubio y cada punto Red Bull entrega 12 al ganador. 12 al ganador y 8 al segundo. Así pues que esta camiseta, bueno, yo veo que eso es lo que no me gusta, ¿no? Porque por lo menos camiseta no le ponen. ¿Sabe qué le ponen al ciclista que gana un el embalaje Red Bull? Al otro día va con número azul. El número es azul, el de cada ciclista. Debe ser que tiene un componente económico bastante interesante para los ciclistas. Einer Rubio disputando esta camiseta.
2: Rocky. Están pasando los del Bora y le dicen a los del Birma cuál es el afán Ahí está pasando alguien del Bora. Le dice, llévenlo con más calma. ¿Cuál es el afán? Lo que pasa es que parece que estuvieran tusando calvos, decía. Llevan esto rapidito. Dígame, don Héctor.
1: No. Pues quería referirme a lo que usted está precisamente detallando en este momento, ¿no? Y sin embargo, ahí sí viene un abrazo ahí de los vinos. Ahí dice, bueno, sí, tranquilo, pero pues no hay como una explicación, ¿no?
2: Queremos acabar esto rápido. Ciclismo, ¿no? Queremos acabar esto rápido.
1: Seguramente, ¿no? Sí.
2: Pues.
1: Esta es la camiseta que el Bisma va a lucir en el Tour de Francia. Rocky, esta es la camiseta que va a llevar. No puede llevar la amarilla porque tiene similitud con la camiseta amarilla del Tour de Francia. Lo mismo que los Education First tampoco pudieron lucir en este Giro de Italia su camiseta tradicional, que es rosada, y por eso la cambiaron. El modelo lo tienen que obligatoriamente cambiar, y nada parecido, nada que se parezca o que tenga similitud con la camiseta rosada. Ya los guantes y otros detalles sí, pero la camiseta, eso es por el reglamento de cada carrera. Siga, Rodrigo.
2: Sí, señor. A propósito de lo que estaba informando Agustín, el problema es que el Red Bull queda en pleno circuito. Queda ahí en pleno candeleo cuando los equipos que tienen embaladores, los Lidl, los Sudal, los Udivede, que tienen todavía Groenewegen, esos van a toda mecha y
7: Rocky,
2: es prácticamente imposible tratar de ganar algún puntico. Sí, señor.
7: Sí, quisieron hacerlo de esta manera. La explicación que le da la organización para que el punto Red Bull sea cerca de la meta era para que las fugas no se llevaran esos puntos. Y inicialmente las fugas, ponerlo en el kilómetro 50, en el kilómetro 80, ahí están las fugas en pleno desarrollo. Por eso decidieron ponerlo cerca de la meta, porque realmente la importancia capital del punto Red Bull era o es precisamente las bonificaciones 6, 4 y 2 para que los de la clasificación general lo disputaran ya muy cerca a la meta, que generalmente ahí están precisamente los protagonistas de la carrera, los que disputan la clasificación general individual. Pero pues en este caso al Giro no le salió, porque hay un hombre que dominó desde el comienzo esto con una ventaja exuberante, pero esa es la idea, ¿no? Que quede cerca para que dispute, como usted dice, los muñecos, los llamados primeros de la general, disputar esas bonificaciones.
2: Así es, aquí estamos con compensar. 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
2: Bueno, me dice don John Chivatá que hay un oyente en el Líbano, Tolima. Se está reportando Luis Santiago Gómez desde el Líbano, Tolima. Atento, pendiente a nuestra información. Por allá entra perfectamente la 770, a ver cuál otra entra en el Líbano. La 103.3 de Fusa, que también cae por todas esas regiones, no solamente de Cundinamarca, del departamento del Tolima. Esa de Fusa va hasta el Guamo, Saldaña, Purificación, Melgar, Girardot. Se escucha por todas partes la emisora 103.3. Bueno, seguimos aquí con un cielo azul. El Birba no le puso cuidado al muchacho del Bora, ¿no? Ahí siguen dándole, llevan esto, pues no a matarse, pero van rapidito, quieren terminar pronto, quieren quedarse rápidamente con la victoria de Vingegaard. El proceso electoral es de todos los colombianos, por eso hay que darle un voto de confianza. Registraduría Nacional, dale tu voto de confianza. A ver, que están faltando 98 kilómetros, un par de horas y un poquitico más para que termine la etapa en el día de hoy. Vamos ahora a Medellín. Ciclismo y mucho más desde Medellín con el Bambín Venao. ¡Bambi!
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0: Ciclismo y mucho más hoy domingo desde la ciudad de Medellín, previo a esta gran finalísima del fútbol colombiano. Ya pasado mañana, Atlético Nacional visitando a Junior. Nacional viaja, atención, a Barranquilla con algunas novedades.
1: tendrá variantes en la formación titular, seguramente la presencia de Simón García como titular para esta finalísima frente a Junior de Barranquilla. Primer partido, primer parte de la finalísima. Novedades, por ejemplo, va a aparecer en plena final a Harlen Chipichipi Castillo. La otra novedad, Simón García se recupera y estará al lado de William Tecillo. La gran duda, César Haidar o Samuel Velázquez como titular por la banda izquierda. Hay novedades también con el tema de Andrés Sarmiento, que podría ser titular. Esto ante el viaje del equipo verdolaga Atlético Nacional, que se va a Barranquilla para este primer compromiso. Diego Arias en rueda de prensa hablando justamente de lo que viene para pasado mañana ya y el viaje hoy de Atlético Nacional. Algunas críticas, pero entendiendo también que es un grupo bastante unido, dice el mismo Diego Arias.
9: Estamos enfocados en este partido y vamos a intentar llegar, vamos a hacer todo lo posible, utilizar todos los recursos necesarios para llegar a ese primer partido lo más y mejor preparado posible, y el crecimiento que hemos tenido como equipo por la fuerza que el grupo, los jugadores, la gente que nos dirige, presidente Gustavo, nosotros siempre dependemos de los jugadores y por eso es tan, tan importante saber que ellos se tienen que esforzar, se tienen que cuidar, alimentar, sobreponer a momentos donde hay miles de críticas, porque la gente podrá criticar nuestro trabajo, pero ellos son los que en tiempo real, en un partido sin espacio para pensar, deben decidir. Y con toda esa complejidad que tiene un partido de fútbol, ellos lo hacen con muchísima fuerza y a mí me da mucha alegría poder realmente disfrutar de este momento con ellos, sabiendo el esfuerzo que se ha hecho.
1: Se palpita desde ya esta gran finalísima Atlético Nacional, viajando a Barranquilla para enfrentar al conjunto Tiburón. Primer partido de la gran finalísima de la Liga del Fútbol Colombiano. Ciclismo y mucho más ha pasado por Medellín con Edgar Hena.
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1: Bueno, Bambino, muchas gracias. Rocky, estoy aquí con un video oficial del equipo del Visma y muestran la bicicleta que está utilizando hoy el campeón del Giro de Italia, Jonas Vingegaard. A ver, la parte exterior de las manivelas de los frenos está pintada de rosado. Ese es un grupo SRAM, no es ni Shimano ni Campagnolo, es SRAM. El manubrio está forrado con cinta de color rosado. Los tubulares tienen en la parte externa también una banda de color rosado. Las patas del tenedor delantero también están rosadas, de color rosado. Las patas del tenedor trasero también color rosado. Y el piloto, casco rosado, guantes rosados, medias rosadas y la camiseta rosada. Así que la vi en rosa, la vida en rosa, Rodrigo.
2: La vida rosa, sí señor, la vida en rosa. La vida en rosado, la Federación Colombiana de Ciclismo informa a la comunidad de Cota Siberia, Alto del Vino, La Vega, El Trigo, también en Guaduas, que este miércoles 3 de junio se llevará a cabo la segunda etapa de la Vuelta a Colombia Femenina Asiste Crédito 2026. Se presentarán cierres viales temporales al paso de la caravana entre las 7:30 de la mañana y la 1 de la tarde. Invitamos a los conductores, comerciantes y residentes a programar sus recorridos con anticipación y seguir las recomendaciones de las autoridades de tránsito. Vivamos juntos la emoción del ciclismo femenino de Colombia, que también será transmitida esta competencia aquí por esta cadena de emisoras de RCN. Ahí estaremos con don James Orlando Ruiz, que ya está preparando viaje, ya se va para estar con esta vuelta femenina, una interesante competencia de las damas en Colombia. Los nariñenses se mantienen conectados con el Giro y Sistemas Palacios es quien los conecta con cada kilómetro, cada sprint y cada etapa desde su señal de internet de fibra óptica para hogares y empresas en el departamento de Nariño. Están faltando 94 kilómetros. Exactamente en 19 kilómetros haremos el primer pasaje. Allí por el sitio de meta, por el Coliseo. Ahí estaremos exactamente frente al Coliseo. Y ahí cerquitica el Foro Romano. El Foro Romano que era el centro de la vida diaria de la antigua Roma. Y todavía ahora eso lo pasa lleno de gente. El corazón de la antigua Roma. El Foro Romano. Una cantidad de construcciones, algunas ya pues muy deterioradas, las han venido cuidando porque lo que significa para la historia es gigantesco y además sitio de turismo permanente en la capital italiana. 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
2: Aquí estamos con el Café Águila Roca y el de la calidad certificada, y vienen nuestros dos pedalistas colombianos. Ahí están los dos ciclistas de Colombia, Egan Bernal e Inés Rubio, de muy, pero muy buena actuación. Es indudable que lo que han hecho en este Giro de Italia, Egan sobre todo, le tocó trabajar en la etapa de montaña para Aresman e Inés Rubio casi todos los días en esas etapas quebradas con vaivenes, estuvo en fuga combativo, como lo estaba comentando el profesor Héctor Urrego, caballero. A ver, vamos con Jorge Lozano, creo que tenía un informe de don John Chivatá, un informe especial que nos tiene a esta hora Jorge Lozano aquí en la información de

0: 54 segundos. Por su parte, la corredora del equipo Porvenir boyacense, Laura Morales, finalizó el día anterior en la primera casilla de los 21K de la media maratón de Porto Alegre, con 1:14:34, la segunda victoria al hilo. Ya lo había conseguido el año inmediatamente anterior, y en esta ocasión también bate el récord de la prueba. El año pasado la corredora del equipo Porvenir había ganado con 1:14:59, y en esta ocasión lo hace con 1:14:34. La segunda posición para la local Ana Catarina Amancio, con un tiempo de 1:18:35. La tercera posición fue para Fabricia Esther Stili, de Brasil, también con 1:18:59. Victoria entonces para el equipo Porvenir en la media maratón de Porto Alegre en territorio brasileño, y la décima casilla en la 15K de Quito, Ecuador. El equipo Porvenir que continúa su línea de preparación de cara a lo que será el próximo 26 de julio, la media maratón de Bogotá en su versión 26, donde se espera la presencia de 9 de sus 10 integrantes. Ciclismo y mucho más con Jorge Lozano, acompañando al equipo Porvenir.
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2: Muchas gracias, Jorge. Mire, Rocky, arrimándonos a Roma, tal vez usted ya en sus descripciones históricas y geográficas, gastronómicas, ha señalado a Roma. No es una metrópoli, ¿no? 2.800.000 habitantes. No es una mega ciudad, más bien, no es una mega ciudad, ¿no? Como estilo Nueva York, México. Aquí mismo en Bogotá somos 12 millones ya mal contados, ¿no? Y otra vez, imagínese Tokio y México con 20 millones de habitantes cada una, ¿no? 2.800.000, fundada en el 758 antes de Cristo por Rómulo y Remo, que fueron amamantados por una loba, según la historia, según las historias, ¿no? Según lo que nos enseñaron en el colegio. Venga, Rocky, que vamos a escucharlo en la manera como se vivió en el carro de Vingegaard la última subida ayer. Su entrenador hablaba así. Aquí están felicitando a Sepp Kuss por el trabajo. Vamos, están quedando casi solo, hay una turbueda, Legnesud, Crescioli, y ahora estás quedando solo.
3: You are on the way to win this Giro, Jonas, you're on the way to win this Giro.
2: Vamos camino a ganar el Giro.
3: Keep fighting, you really put the dots on the eye, you show them all what kind of champion you are.
2: Hay que mostrar tu calidad de campeón. Último kilómetro.
3: You really deserve this one, eh? We did everything right the last couple of 3 weeks. We did a really strong
2: job. Vas a completar una victoria en cada uno de los tres grandes.
3: You're the strongest rider here.
2: Ha sido el corredor más fuerte aquí.
3: Come on. Enjoy this last kilometer.
2: Yes. Disfruta este último kilómetro.
3: Yes, boys, Jonas won the stage.
2: Jonas gana, muchachos. Jonas gana la carrera, la etapa. Felicitaciones a todos y congratulaciones. Aquí está el comienzo. Les decía que comenzábamos la última subida. Bueno, ambiente en el interior de carro acompañante ayer en el Visma, Rodrigo.
4: Muy bien, don Héctor, ahí estaba no tan gritado, habladito. Allí lo que se habla desde el vehículo, a veces unos hablan con una tonalidad más alta. Aquí lo veo más bien tranquilo, saben lo que tienen, a un Jonas Vingegaard inconmensurable de este Giro de Italia. Bueno, aquí seguimos en terreno llano, estamos bordeando la parte urbana, prácticamente nos vamos a meter ya en el corazón de la Roma Imperial. Aquí vamos en este instante a 12 kilómetros exactamente para hacer el primer pasaje. Exactamente el primer pasaje, ya nos estamos acercando también, aquí nos estamos acercando a la Plaza Venecia, vamos a tener por ahí en la Plaza Venecia un embalaje Red Bull, el último que tiene esta carrera. 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
4: Don José Agustín Martínez, ¿será que se va en blanco Jonathan Milan? bueno, y sería el día para que no se vaya en blanco.

0: No permitir que Paul Bañé gane la cuarta o que de pronto aparezca Andrés en Groningen, otro de los que están ahí. Vamos a ver, don Agustín, ¿usted qué piensa?
1: Esa sería una buena, Rocky. Yo estoy con usted. Y el profe más, porque el profe es súper hincha de Jonathan Milán. Yo creo que sí. Yo creo que va a tener una oportunidad de oro. Esta oportunidad, así como se dice, las pintan calvas. Y tiene acá la gran posibilidad de lograrlo. El lote va a un paso acompasado, tranquilo, para que eso se dé. Preguntaba usted, Rocky, sobre la combatividad. No hay camiseta de la combatividad ni puntuación de la combatividad en el Giro de Italia, pero ¿cómo le parece que sí hay puntuación para la fuga? La fuga del día, me imagino, y la van acumulando. Ahí Diego Pablo Sevilla es el primero, 753 puntos. Matías Weiss es segundo. Manuel Tarossi tercero. Cuarto, Jonas Jeans. Quinto, Martín Marcelucci del Bardiani. Séptimo, Mirko Maestri. O sea, son los que en más fugas han caminado. Octavo, Tim Naverman del Picnic. Y el octavo, Andreas Legnesun, el noveno, Naverman, y el décimo, Einer Rubio. Apenas en el décimo lugar, imagínense, y todo lo que protagonizó. Einer Rubio con 276 puntos en las fugas, apenas le alcanzó para ser décimo. Como dijo el profe, se metió tercero en la clasificación de la montaña. Pero de todas maneras, esto no demerita para nada el girazo que ha hecho Einer Rubio. Lo de Einer Rubio ha sido realmente espectacular. Las palmas para él. Lastimosamente no se le dio la etapita, como decimos nosotros, que estaba buscando desde que comenzó el Giro de Italia, Rocky.
0: No se le dio, lamentablemente. 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Lote compacto con los del Bisba. En la parte frontal mantienen su paso. Estamos a 10 kilómetros de hacer el primer pasaje, de pasar por primera vez para salir a hacer los 8 giros, 8 circuitos de 9.5 cada vuelta en la parte histórica de Roma. 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
0: Timo Kielix, el belga, el que se coloca al frente. Tine Res también le colabora. Son los hombres que están haciendo relevos ahí en la parte frontal para llevar esto rapidito. No tan rápido, pero sí para llevarlo a buen ritmo. Este paseo final, el paseo de la victoria, para negociar rápidamente estos 84 kilómetros que quedan para que termine la etapa. 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Don Héctor, usted definitivamente...
4: Sí, señor, está, aquí tengo un par de noticias también ciclísticas, y tienen que ver con Jerónimo Calderón, con el ciclismo colombiano. Jerónimo Calderón es uno de los chicos más prometedores de la nueva generación, la más reciente del ciclismo colombiano. Viene de la formación del proceso del Siste Crédito y ya es oficial, hará parte del equipo de desarrollo del Movistar. Así que seguimos exportando. El ciclismo internacional sigue creyendo en nuestros jóvenes, en nuestros ciclistas, tanto los que ya pertenecen a la gran élite como el presente y el futuro, sobre todo, ¿no? Esto es lo primero. Entonces, Jerónimo Calderón, un producto más, así como ha sucedido con corredores del GW, ahora comienza también el Siste Crédito, ya igualmente con Kevin Castillo y ahora con Juan Felipe Rodríguez, y también ahora con Jerónimo Calderón. Ese vivero ese proceso pues sigue dando sus frutos. Eso es lo primero. Y lo segundo, a ver, ayer la ganadora de la primera etapa del Giro de Italia fue descalificada, Lorena Wives, por el peso de su bicicleta. O sea, ganó la etapa, subió al podio, le pusieron la camiseta rosada y por la noche, después de la ceremonia protocolar, se produce un comunicado de la organización. Con autorización obviamente del jurado de la Unión Ciclista Internacional, descalificándola por el peso de su bicicleta, que según las cifras, ¿no?, estaba menos debajo del peso autorizado, que son 6 kilos 980 gramos, 200 gramos menos, 200 gramos más ligera. El argumento es bicicleta no conforme con los parámetros de la Unión Ciclista Internacional. 200 míseros gramos y la expulsaron de una del Giro. Yo no sé hasta dónde llegan estas medidas. Pues se dice sí que la ley es la ley, pero yo no sé, 200 gramos si de verdad puede incidir, es posible, pero no sé, a primeras luces a uno le parece como absurda, como exagerada la medida. Rodrigo, siga.
0: Sumamente, pero bueno, la ley es la ley y ante eso no hay nada que hacer. La reglamentación, si se pasó por un gramo, se pasó, lamentablemente, y adiós.
4: Como bueno, pasa con los boxeadores, ¿no?
0: ¿Ah?
4: Como pasa con los boxeadores, ¿no? Que tienen que dar el peso exacto y ni un gramo más, ni uno menos, ¿no?
0: Usted que es veterano, como yo, se acuerda de Juanito Romero, un levantador de peso, que era...
4: Claro, una de nuestras primeras figuras en los Juegos Panamericanos de Cali, claro, hombre, claro.
0: ¿Él era luchador o levantador?
4: No, levantador de pesas, sí.
0: Y lo echaron de un evento internacional, sí. por el peso, porque había comido 2 perniles de gallina cuando tenía que comerse uno, solamente fue al pesaje y adiós. Sí, la ley es la ley. Profesor, oiga, le tengo una pregunta. ¿Usted va todavía con Milan? Ve, ahí está el Coliseo ya. Ahí,
4: hombre, ya, claro, mi favorito hoy es Jonathan, seguro, no tengo ninguna duda.
0: Perfecto, entonces el profe no pierde las esperanzas. Yo también voy con Milan, me la sigo jugando, me gustaría que ganara, porque si no el Paul Mañé se lleva la cuarta. Parece que no tiene rival en este Giro el francés de 22 años, Paul Mañé. Estamos bordeando el Coliseo Romano, el circo máximo, dicen los italianos. Aquí estamos. 6 millones de turistas al año vienen por acá, sí señor, a visitar el Coliseo Romano.
4: Todavía lleno de gatos, ¿no?
0: Todavía lleno de gatos, antes eran de leones y tigres, ahora es lleno de gatos. En su momento le cabían a estos 50.000 personas, cuando ahí nació aquella célebre frase, circo y pan, los romanos.
4: Pan y circo.
0: Sí, señor, pan y circo le daban. Bueno, estamos aquí, sin embargo, ya en este instante a 5 kilómetros únicamente para pasar por el sitio de meta. Ahora nos vamos a buscar allí el foro romano. Por aquí están las vallas ya en esta parte final para que empecemos el circuito, para que empecemos a rodar aquí en el circuito, para que salgamos para la primera vuelta. Son en total 8 vueltas las que tiene esta parte final del Giro de Italia. 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
1: Bueno, faltan 80 kilómetros exactamente para que termine la carrera. 80 kilómetros para que le pongan a Vingegaard el título de campeón del Giro de Italia. Ahí está Vingegaard arropado por su gente, los dos colombianos, para la gente que apenas está llegando a la sintonía, porque estaban votando, estaban cumpliendo con el sagrado deber del voto. Hay que ir a votar y votar bien. Le hacemos el llamado a todos los colombianos. Ahí están los dos colombianitos que han hecho una estupenda carrera. Aquí entramos ya a 4 kilómetros para el primer pasaje por el sitio de meta. El proceso electoral es de todos los colombianos, por eso hay que darle un voto de confianza. Registraduría Nacional, dale tu voto de confianza. Vamos a Cali, tenemos ciclismo y mucho más desde Cali con el Quique Barona. Quique.
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3: Muy buenos días, información en ciclismo y mucho más. Termina este recorrido internacional que ha hecho la Federación de Paraatletismo preparando a los atletas pensando en las Olimpiadas de Los Ángeles. La doctora Faisuri Dorado, la invitamos para que nos haga un resumen de lo hecho por el equipo colombiano en estos 15 días en territorio español, en este campamento internacional. Bienvenida, buenos días.
4: Hola, Quique, buenos días. Un balance muy positivo para el campamento internacional de paratletismo realizado en España. Fueron 15 días donde iniciamos en competencias del meeting del Hospitalet en Barcelona, donde obtuvimos grandes resultados, entre ellos el récord mundial de lanzamiento de disco. Y los últimos 10 días estuvimos en la región de Murcia, en el centro de alto rendimiento, donde se realizaron unas evaluaciones y unos tests que permitieron medir el rendimiento deportivo de los paratletas y con ello poder realizar entrenamientos especializados para mejorar la técnica y así, de manera individualizada, mejorar el rendimiento y los resultados de cada paratleta. Cerramos con la última competencia, que será en Bilbao, y donde esperamos que puedan medir así el avance en su rendimiento deportivo. Esto demuestra que los paraatletas del continente están muy interesados en trabajar y fortalecer su proceso de preparación camino a Los Ángeles 2028 en este ciclo paralímpico. Y de la parte de la Federación Colombiana de Paraatletismo, muy agradecidos con todos los países que han depositado su confianza en los procesos y en los eventos que realizamos, como fue el caso de Venezuela, de Perú y de Puerto Rico, y pues por supuesto a nuestros paraatletas colombianos. Esto demuestra que hay un proceso de consolidación como región en esta disciplina deportiva en el continente y por supuesto trabajando de la mano con miras al Gran Prix de Paraatletismo que tendremos la segunda versión en el mes de septiembre aquí en el Estadio Internacional Pedro Grajales. Seguimos trabajando por fortalecer esta disciplina deportiva en el continente y seguir trayendo grandes eventos para nuestro país.
3: Muy amable a la doctora Faisuri Dorado con este resumen que nos ha hecho del paraatletismo en este campamento internacional desarrollado en territorio español. Información en ciclismo y mucho más con Quique Barón Arango. Desde Santiago de Cali.
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1: Aquí que le cuento que ya viene el lote compacto para hacer el primer pasaje por el sitio de meta. Todavía con los del Bisma al frente. Estoy esperando a ver en qué momento pasan los Lidl, en qué momento pasa también la gente del Sudal, en qué momento pasa el Univer, que son los que se echan siempre la responsabilidad en la parte final de las etapas. Los equipos que tienen los mejores embaladores de este Giro de Italia. Todavía faltan 76 kilómetros para que termine la etapa. Apenas vamos a empezar el circuito de 8 vueltas. Al paso por el sitio de meta empezamos los 8 giros, las 8 vueltas, las 8 circunvalaciones, dicen mis amigos de San Cristóbal, Venezuela. Aquí vienen, ya van a pasar, a ver qué faltan exactamente 800 metros. Ahí está Vingegaard, lo van transportando en las primeras posiciones. emociones. Allá vienen los Volti que se quieren meter seguramente en una fuguita aquí en la parte final. También están los Bardiani. Atención, estamos aquí en medio de una cantidad impresionante de gente, de público, al paso por el sitio de meta. Al paso por el sitio de meta. Ahí están faltando 400 metros para que se inicie el recorrido en el circuito final, en las 8 vueltas finales. Las banderas de todas partes del mundo. Esto está lleno de aficionados y de turismo. Pasa el lote por el sitio de meta y empiezan las 8 vueltas. Y aquí está en el comentario el profesor Héctor Urrego, caballero.
5: Bueno, señor, los últimos 75 kilómetros, después de 3 semanas de intensas emociones, de dramas, de victorias, de derrotas, de lágrimas, de heridas, de caídas, de satisfacciones, en fin, de tanta aventura. Esto es una de las aventuras modernas a las que se somete el hombre en bicicleta y ahora también la mujer, ¿no? Porque el giro femenino, el Tour de Francia femenino, la Vuelta a España femenina, no es un ciclopaseo, ni nada así como para estilizar la figura de las damas o algo por el estilo, nada. Es una profesión rudísima por demás, y ellas también afrontan las mismas circunstancias climáticas, topográficas, deportivas, que afrontan los hombres que escogen este oficio como la profesión, como la manera precisamente de ganarse la vida. Pues muy bien, aquí con estos últimos 75 kilómetros, además a más de 45, rozando siempre los 50 kilómetros horarios, pues esperemos que haya el famoso embalaje imperial, la famosa batalla de los kamikazes. Esta es una situación o una especialidad del ciclismo no siempre evaluada en cuanto a lo que significa meterse en ese avispero, Rodrigo. A ver, yo creo que usted como narrador y a uno como comentarista, creo que le faltan como palabras para expresar en todo, digamos, en toda su dimensión, lo que significa un sprint de esta categoría, de este nivel. No solamente en el Giro y en el Tour y en la Vuelta, sino en general cuando se habla de ciclismo, y sean los que sean los participantes en un embalaje, son hombres que están arriesgando de entrada de una vez la propia vida, la integridad física de una, y hasta la propia vida. Rodrigo.
1: Hay que tener nervios de acero, hay que tener nervios de acero, de verdad, es meterse en ese berenjenal ahí en la parte final, los dinamiteros de los últimos 200 metros, auténticos voladores, misiles en la parte final. Pues bien, Dios mediante, vamos a tener hoy un embalaje imperial aquí en el cierre del Giro de Italia. Los nariñenses se mantienen conectados con el Giro y Sistemas Palacios es quien los conecta con cada kilómetro, cada sprint y cada etapa desde su señal de internet de fibra óptica para hogares y empresas en el departamento de Nariño. Pues bien, todavía no pasan los equipos de los dinamiteros de los últimos 200 metros, todavía no. Aquí estamos precisamente mostrando, viendo, más que mostrando, viendo imágenes de Roma, la Basílica de San Pedro, que es el templo más importante del catolicismo mundial. Obra maestra del Renacimiento, de aquella época. La cúpula fue diseñada por Miguel Ángel. Bueno, también está la Capilla Sixtina, está la Plaza de San Pedro, es de los sitios importantes en Ciudad del Vaticano, además de museos por todas partes. Ahí estaba la loba, la estatua, digamos, de la imagen de la loba que crió a Rémulo y Reno. Bueno, a las R, a los que crearon Roma. Aquí cuando seguimos avanzando, ya en la parte final, todavía no hay fuga. A ver quién va a intentar, don Héctor, mover esto también. Por lo general, hay ciclistas que parten, lo intentan, pero por ahora el Bisma parece tener control absoluto para que nadie parta de ahí. Vamos a ver qué sucede un poquitico más adelante. 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
1: 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Bueno, vuelve aquí don José Agustín Martínez, que todo lo sabe y todo lo tiene. Don Agustín.
7: Pues Rocky, hombre, como se dijo ayer ya suficientemente comentada, todas las modalidades y prácticamente no, estaban definidas. Entonces vale la pena traer a colación daticos de quienes han ganado, por ejemplo, la Chiclamino. La malla Chiclamino, que es tan de tanto prestigio, tan importante. Pues antes de hoy, de Paul Mañeque la tiene por ahora la tiene puesta y no se la va a quitar, ya no hay manera de quitársela, va a ser el gran campeón de esta modalidad. Mats Pedersen la ganó el año pasado. Hay una lista de la siguiente manera: Jonathan Milan, 2024, en el 2023 Milan también la ganó, en el 2022 Arnaud Demar, Peter Sagan la ganó en el 2021, Peter Sagan, qué corredor era este Peter Sagan. 2020, Arnaud Demar también había ganado, 2019, Ackermann, 2018, Elia Viviani, 2017, Fernando Gaviria. Lo de Fernando Gaviria en ese giro fue espectacular. En el 16, ni solo, en el 15, ni solo, en el 14, Nasser Bohani, en el 2013, Mark Cavendish, otro grande del embalaje, grandísimo. 2012, Joaquín Rodríguez. 2011, Alberto Contador. 2010, Cadel Evans. 2009, Danilo Di Luca. 2008, Benati, Petacchi, 2007 y Paolo Bettini, 2006. Hasta ahí está este listado, pero yo recuerdo a Cipollini tres veces, profe, tres veces ganó la Chiclamino. Y la friolera, Rocky y profe, de 42 etapas en el Giro de Italia. 42 etapas. Increíble lo de Super Mario en el Giro de Italia. Rocky, compañeros.
5: No cabe duda que Cipollini es una de las más grandes figuras del ciclismo italiano, no solamente en el Giro, ¿no? En el Giro, pues imagínese lo que fue, en lo que se convirtió un auténtico ídolo, una estrella, además pintoso, cuajado. Exótico, además, y hacía unas presentaciones que a veces iban incluso contra los reglamentos. En un Giro de Italia, Rodrigo y yo lo recordamos, apareció vestido con un enterizo que mostraba era toda la musculatura, tenía dibujada, estampada la musculatura de cuello hasta el dedo gordo, ¿no? Y lo sancionaron por eso, porque ese no era el uniforme ni de su equipo, ni el uniforme con el cual podía competir, pero el hombre se apareció ahí, ¿no? Rodrigo y yo también recordamos de Cipollini, estaba en una Vuelta a España, terminó, digamos, un viernes ya en la parte final, era jurado para escoger en Italia a una reina de no sé si Miss Italia o lo que fuera, ¿no? Lo que fuera, una reina de algo en Italia. El hombre termina la etapa, hay un avión privado esperándolo en el aeropuerto de la ciudad donde terminó la vuelta. Inmediatamente se va del podio de premiación o de donde terminó la etapa en ese avión, sirve de jurado en la noche, ¿no? En la noche, en esa misma noche, y regresa el día siguiente nuevamente en avión privado a la salida de la etapa respectiva. Hoy, lamentablemente, Mario no goza de muy buena salud. Ha sido internado ya en dos o tres oportunidades. También tuvo un lío judicial por ahí como violencia intrafamiliar. En fin. Eso es, en parte, obedece a esos libros o películas o documentales que se llaman El Ocaso de las Estrellas. Rodrigo.
1: Era una auténtica figura, un auténtico artista.
5: Un dandy, una vedette.
1: Exactamente, era una vedette. Usted lo ha dicho. Bueno, aquí se vienen para la primera vuelta. Se va a completar la primera vuelta. Lo dicho, van a empezar los ataques. Las camisetas del Polti. Está partiendo por el sector derecho una camiseta del Tudor. Van a empezar a ver que se quieren ir aquí algunos muchachos que no se van a dejar llevar por el ritmo del Visma y quieren romper la estructura al paso de la primera vuelta. Aquí van a salir para la segunda de las ocho que tiene la etapa en esta parte final, en este remate del Giro de Italia. Ocho circuitos, una camiseta me parece del Tudor. Aquí está Barbase, como no, ahí está el muchacho marcado con el número 188, es del equipo del Tudor, es el que se está moviendo en la parte frontal de carrera, el lote regado a lo ancho cuando van a pasar aquí ya por el sitio de meta en esta carrera. 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Faltan 2 kilómetros para pasar por el sitio de meta para que salgamos a buscar el segundo circuito. Todavía está Barbase en la parte frontal de carrera. Ahí con una pequeña ventaja, pero creo que no le van a dejar coger Buelo. Lamentablemente el lote se viene, pero sí se sacude la carrera de alguna manera. 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
1: Aquí van a pasar por el sitio de meta, faltan 900 metros en medio de esta multitud impresionante. Casi toda la gente se reúne aquí para ver el embalaje, para ver la parte final. Allá a 800 metros aproximadamente hay una curvita, eso sí, la vía amplia, además completamente envallada, no de esas vallas que tienen patas que se habían convertido en un auténtico dolor de cabeza para los ciclistas y para los organizadores. A ver si, sí, no, si sí tienen patas, si sí tienen patas ahí, por eso no hay que ir.
5: Rodrigo, algunas tienen patas, otras no, otras han tratado de evitar. Es que hay muchas que ya que fueron construidas, como se dice, con anterioridad a tomar más medidas de seguridad en favor de los ciclistas, Rodrigo. Algunas lo tienen, pero en general en las llegadas se procura que no existan ese tipo de vallas. Siga.
1: Sí, y de todas maneras hay curvita a la izquierda, curvita a la derecha. Aquí ya, por ejemplo, las vallas no tienen patas. Aquí en la última parte, en los últimos 100 metros del embalaje, ahí están los del Bora. A ver que están llegando ciclistas del Bora. Veo a Einer por ahí que se quiere mover. Einer Rubio por ahí se quiere involucrar en la fuguita. Ahí está el colombiano. Sí, señor, 2, 4, 5 que quieren partir. Einer Rubio, hay uno del Polti. Pero el lote no permite que nadie se vaya. El lote no permite que nadie se vaya. Ya salimos para la segunda vuelta. Ya se cumplió la primera de las 8 que tiene el circuito final. 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Vamos a Barranquilla. Tenemos ciclismo y mucho más desde Barranquilla. Barranquilla, don Jorge Molina.
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10: 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La capital del departamento del Atlántico se alista para el Ironman 70.3. Será la primera edición de esta competencia en la ciudad de Barranquilla. Disciplinas como natación, ciclismo y atletismo ya tienen las zonas de competencia establecidas por la organización del evento. Más de 1.600 competidores entre nacionales e internacionales estarán en la capital atlanticense demostrando sus destrezas. La natación se realizará en la zona de Puerto Mocho, las playas de este sector de la ciudad de Barranquilla, el ciclismo en la avenida Circunvalar y el running en el Gran Malecón del Río. Previamente, la Administración Distrital desarrolló un piloto con diferentes deportistas de lo que va a ser el Ironman 70.3. Estuvieron recorriendo 1.000 metros de natación a nivel del ciclismo, un recorrido de 40 kilómetros y el running 10 kilómetros por las zonas ya señaladas. El Ironman 70.3 se desarrollará el 7 de junio en la ciudad de Barranquilla y en esta semana comenzarán a llegar los deportistas a la capital del departamento del Atlántico. Ciclismo y mucho más en Barranquilla en Deportes RCN con Jorge Molina Solano.
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5: Bueno, Rocky, otro recorderis de Mario Cipollini, era pues aparte de Dandy y de todo, también era patrón del tour, del grupo, ¿no? Donde el hombre corría, ahí se hacía lo que Mario indicaba, dependiendo de ciertas circunstancias. Últimamente no hay patrón, no ha habido patrón en el Giro, ¿no? Ahí sobresale uno u otro corredor, pero pues el tipo Hinault, Merckx, el mismo Cipollini, no han fungido como patrones del Giro, también porque digamos la mentalidad de los ciclistas ha cambiado, la misma visión del deporte cambió muchísimo, pero Mario diría yo que fue como el último de los mandamases del grupo. Agustín me ayuda, pero si la memoria no me traiciona, Mario Cipollini fue campeón mundial de ruta en el mismo año en Solden, en el que Santiago Botero fue campeón mundial contrarreloj. A ver, Agustín, que yo no ando muy pendiente del doctor Google ni de la IA, o sea, inteligencia artificial, y me baso en mi memoria, que no la voy a tildar de frágil, sino todo lo contrario. Siempre pido a la naturaleza que me mantenga con la memoria lo más vigente posible. Agustín.
7: Lo que nosotros más debemos sacar en... lo que nosotros enrostramos a nuestros rivales... A nuestros compañeros periodistas.
5: Venga, Agustín.
7: Profe, usted no falla.
5: Agustín, un momento. Ah, es Juan Pedro, ¿no? Juan Pedro, el del problema. Pensé que era Einer. Bueno, siga. Entonces usted me decía que qué, que la memoria, bueno, creo que todavía funciona, ¿no?
7: Su memoria es prodigiosa. 2002, en Solder, allí ganó Mario Cipollini, campeón mundial de ruta. Tiene usted toda la razón, pero toda. Mario Cipollini, campeón mundial de ruta ya en Bélgica.
5: Muchas gracias. Siga, Rodrigo.
1: Como todo, Héctor, aquí cuando toca Ben Turner, el compañero de Egan, del Net Compadineo. Ahí viene Mitsude del Polti. Son los hombres que están atacando en este momento. El grupito de Einer ya fue cazado, ya fue arropado por el lote. En este instante hay dos hombres que se mantienen todavía con una pequeña ventaja. Con una pequeña ventaja les va a tocar pasar allí a los equipos de los embaladores, a los Sudal, a los Lidl y también a los Unibed, a ponerle orden aquí cuando estamos llegando nuevamente al Coliseo. Otra vez vamos a bordear el Coliseo, día para turismo, día precioso, una temperatura casi de 30 grados, se puede andar perfectamente por las calles de Roma sin chaquetín, simplemente con la camisilla, porque la temperatura está muy agradable en el día de hoy. El proceso electoral es de todos los colombianos, por eso hay que darle un voto de confianza. Registraduría Nacional, dale tu voto de confianza. Aquí están los dos, a ver, se voltean por los alrededores del Coliseo Romano. Ahí están los dos muchachos, Turner, y también está Mitsud, esto del Polti, que siempre aparecen en todas las fugas, lo mismo que los Bardiani. No sé por qué hoy no estuvo ahí un Bardiani en la parte frontal. Atención, comunidad de Chía, Cachancipá, Chocontá, Villapinzón y Tocancipá. 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Se viene la cacería, ahí están nuevamente el lote echándole mano a estos hombres que intentaban partir. Ahí estamos viendo la plaza de San Pedro, la ciudad del Vaticano. Ahí está el país más independiente y más pequeño, bueno, más independiente no, el país independiente más pequeño del mundo. Apenas tiene 0,45 kilómetros cuadrados. y una población de 800 habitantes. Este es el epicentro mundial de la Iglesia Católica, ya le hemos dicho, de los sitios referentes. Está el Obelisco, la Plaza de San Pedro, está la Basílica también de San Pedro, la Capilla Sixtina, están además una cantidad innumerable de museos. Bueno, de todo, tiene aquí Ciudad del Vaticano, chiquiticos pero ricos. Es el corazón de la Iglesia Católica. A ver, no, todavía está Night Turner, todavía está Mitsud, todavía con una pequeña ventaja. Miran hacia atrás, están tomando 17 segundos, están avanzando y se van a venir a buscar aquí el tercer pasaje, o sea, la segunda vuelta. Van a completar y van a quedar únicamente 6 vueltas. Están faltando menos de 3 kilómetros para hacer el pasaje por la meta y viene Don Héctor Urrego, caballero.
5: Bueno, Rocky, van a mantenerse ahí un buen ratico estos dos hombres, ¿no? El grupo tiene todo fríamente calculado y ya vendrá el momento de venir a perseguir los líderes, y sobre todo pensando en Milán, son los que más atentos deben estar y van a estar y deben estar. Además también del equipo de Mañé seguramente, pero los Lidl parecieran ser los más interesados hoy para tratar de brindarle la mejor opción y la mejor oportunidad a su hombre del embalaje. A ver si alcanzamos a escuchar el agradecimiento de Taimen Aresman a Egan ayer. Tan pronto terminó la etapa, estaba con diversos medios cuando llegó Taimen y le agradeció. A ver si lo alcanzamos a escuchar.
9: Oh, bien, creo que... Sí, fue un esfuerzo bastante duro y nada, intentamos.
11: Gracias, amigo, gracias.
5: Gracias, negro, gracias. Ese es el mejor reconocimiento a alguien que ha cumplido una labor. Creo que es suficiente. Rodrigo, siga.
1: Bueno, al paso por la meta van a quedar 56 kilómetros, 900 metros para que termine la etapa. Van a quedar 6 vueltas también. Ahí está el castillo de San Ángelo. Exactamente, los nariñenses se mantienen conectados con el Giro y Sistemas Palacios es quien los conecta con cada kilómetro, cada sprint y cada etapa desde su señal de internet de fibra óptica para hogares y empresa. Turner y Mitsud al frente. Este Ben Turner, el muchacho del Ned Company británico. Está también el pelao del Polti Mitsud. Está el muchacho Andrea Mitsud. Es de Malta, véalo. Tiene pinta también de suramericano. Ahí está, es más bien pequeñín, con buena musculatura, buena presencia en cuanto a fibra. El muchacho Mitsud de Malta, que a propósito es copatrocinador de este equipo. Ya lo decía Agustín hace unos días, el Polti también tiene visita a Malta, la isla que queda por allá, cerca a Italia, a la Sicilia, en pleno corazón del Mediterráneo. Aquí empiezan a pasar otros equipos a tratar de ir a buscar los punteros que tienen 14 segundos. A ver que ya van a pasar aquí. Les están faltando 200 metros para pasar por el sitio de meta y para salir a buscar la tercera vuelta, el tercer circuito. Ahí está la pancarta y sono Friuli Venezia Giulia. ¿Eso qué significa, profesor? Yo soy de Friuli Venezia Giulia, ¿no? ¿O usted
5: sí,
1: qué es?
5: No, es sí,
1: el italiano.
5: Yo soy de Venezia Friuli, es la región la que patrocina el certamen. El nombre del Giro de Italia, ya lo decíamos ayer, es ese exactamente, ¿no? El que usted acaba de mencionar.
1: Y sono Friuli Venezia Giulia, que es la región donde se desarrolló la etapa en el día de ayer. Ahí están los del Sudal. Más bien no hay un trabajo de ir allí a ver si descontamos y cazamos. No, más bien es de control, de expectativa, de marcaje, el que están haciendo las camisetas del Sudal ahí en la parte frontal. 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
1: Ahí está otro de los sitios icónicos, el Panteón, también de los sitios religiosos, antiquísimos sitios también de turismo aquí en Roma. Vuelve don Agustín Martínez, don Agustín poco a poco acercándose el final de este Giro de Italia, hasta que cae el telón. Estamos en la etapa de cierre, don Agustín.
7: Etapas icónicas, Rodrigo. La verdad es que hemos disfrutado este Giro de Italia. Yo creo que incluso ha superado las expectativas, porque cuando se llega aquí con Jonas Vingegaard como el gran favorito, después como que uno quedaba, bueno, ¿quién podrá ser el gallo? Y seguramente digamos que no hubo el gallo para esta pelea, pero el espectáculo del Giro de Italia fue grandioso, fue grandísimo. Unas etapas muy disputadas, lo de Jonathan Narváez, muy válido para destacarlo, en fin, una gran cantidad de cosas, y Colombia que no se quedó atrás. Hay un dato, profe, y volvemos a apelar a su memoria. En 2017 Nairo Quintana llegó a la etapa 20 como líder. Tonda Mulán era el gran rival, una contrarreloj individual, sí, que no ganó, por lo que estoy mirando acá, no la ganó Tonda Mulán. Esa etapa la ganó otro ciclista, creo que la ganó Jos Van Emden, y la sí, camiseta rosada sí pasó a manos de Nairo,
5: que era lo importante,
7: pero, ¿no? Pero no me dejará mentir usted que Nairo Quintana hizo tal vez la mejor contrarreloj de su vida, contrarreloj individual de su vida. Fue una contrarreloj espectacular y tuvo en ascuas al hombre de Países Bajos hasta último momento. Etapota aquella. Oiga, en ese Giro del 2017 ganamos 5 etapas. Nairo Quintana también ganó una y Fernando Gaviria 4. Uh-huh. 5 etapas.
5: Era el momento grande de Gaviria, ¿no? Sí, era una contrarreloj entre Monza y Milano, exactamente, ¿no? Creo que eran 20 kilómetros, algo así. Y el duelo era Dumoulin, precisamente Nairo, y no cabe duda, usted acierta en cuanto a que fue tal vez la mejor crono de su vida. Rodrigo, nos vamos acercando al Red Bull, por ahí aparecen camisetas blancas del Movistar persiguiendo los fugitivos porque ellos se llevarían la mayor parte del puntaje. Rocky.
1: Pues aquí se viene el embalá que le va a alcanzar, a ver qué. Faltan 800 metros, aquí 700 ya, ahí está todavía Mitsude, ahí está el de Malta, el muchacho de Malta, el muchacho Turner, el británico, ya viene el lote, lo trae el Sudal, viene el Sudal con toda en la parte frontal, esas camisetas blancas que traen ese parche azul en el pecho, seguramente para el señor Paul Mañé, creo que va a haber cacería antes de que pasen, faltan 300 metros, a ver si les alcanza, curvita a la derecha, luego curvita a la izquierda, el lote lo va a pasar de largo, creo que Paul Mañé se le va a anotar al embalaje, ya los alcanzaron, a ver qué se viene al embalaje, buen embalaje, el último de los puntos intermedio, se vino el sprint, Paul Mañé lo estoy viendo en la parte frontal, no, ya no está, esta es una camiseta blanca, a ver, compañero de equipo, creo que fue el que se metió allí, a ver que no alcanzamos a ver por la sombra que se dan aquí con los árboles que lo tapan absolutamente todo, pero ahí vio una camiseta blanca, don Héctor, alcanzó usted a ver quién fue el que se metió ahí ganando el sprint, si hubo embalaje, hubo de todo, a Turner y a Mitsudo les alcanzó, aquí están también los organizadores de la carrera estableciendo quién se quedó con la victoria.
5: Bueno, Rocky, realmente más que quién ganaba el embalaje nos interesaba era quién entre Arrieta y Einer iban a obtener o no puntaje. No los vi por ninguna parte como obteniendo los puntos, Agustín. No me parece que entraron en ese puntaje porque fue un embalaje puro, ¿no? Embalaje puro. Y me parece que no alcanzaron al puntaje los dos interesados en la clasificación final del Red Bull, donde teníamos muchos intereses. A ver, Agustín y Rodrigo.
7: Arrieta, pues acá la página como que Arrieta ganó el embalaje. Arrieta ganó el embalaje, el Red Bull.
5: Bueno, no, pues así fue. Si lo dio la página, entonces fue el hombre.
1: Arrieta, sí señor, se confirma. Arrieta se confirma, era la camiseta blanca del UAE, el que se metió, los embaladores Al final no se metieron porque están guardando toda la gasolina. Aquí estamos pasando frente a la Plaza Venecia. Estamos exactamente en este sitio con los con el lote compacto, con el grupo compacto. 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
5: Rocky.
1: Atención, dígame, don
5: Héctor. Observando estos monumentos, ¿no? Yo creo que después del Coliseo, el Altar de la Patria es tal vez el monumento en Roma más impactante, o la construcción más impactante por su belleza, por su arquitectura. Tal vez el Coliseo tiene más atractivo, pero realmente el más hermoso, de los más hermosos, y que impresiona por su construcción y su historia, es el Altar de la Patria, que lo hemos visto en varias oportunidades. Rodrigo.
1: Exactamente, usted lo ha dicho, don Héctor, ahí acabamos de pasar por el altar de la Patria Italiana. 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
1: 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Bueno, aquí se va a completar exactamente la tercera vuelta. Aquí ya viene el lote a pasar por la meta y salen a buscar la cuarta. Prácticamente en la próxima, ya estamos en la mitad del recorrido. A ver qué estoy viendo aquí, pedalista con problemas. Ahí está Jane Hinley, el tercero en la clasificación general individual. Ahí va el hombre con toda, Jane Hinley, australiano del equipo del Bora, que ha tenido una dificultad, pero está parado en pedales para ir a buscar rápidamente nuevamente al lote. Al pasar aquí, atención, faltan todavía menos de 3 kilómetros para que se complete la tercera vuelta. Para completar la tercera vuelta, y el lote está compacto, el lote está unido en este momento con intentos, con gente que quiere irse, pero que lamentablemente no ha podido saltar debido a que la carrera tiene muchos intereses. Bueno, vamos con ciclismo y mucho más a esta hora con don Mauricio Osorio en la capital de la República.
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12: De nuevo regresamos, Rodrigo, con ciclismo y mucho más a esta hora en Deportes RCN desde la ciudad de Bogotá, en el cierre del Giro de Italia, para hablar de golf, ya que la Federación Colombiana de esta disciplina deportiva anunció la realización de la rueda de prensa virtual del Interrapidísimo Golf Championship, torneo oficial del PGA Tour Américas, que tendrá como sede el reconocido Club Rincón de Cajicá y que contará con el respaldo de la organización federativa como aliado estratégico del evento. La cita con los medios de comunicación será el próximo 4 de junio a las 10:30 de la mañana, en un espacio virtual destinado a presentar los principales detalles del campeonato, uno de los certámenes más importantes del calendario golfístico internacional que se disputan en Colombia. El torneo reunirá destacados golfistas profesionales del continente, consolidando al país como escenario clave para el desarrollo del golf en América Latina y fortaleciendo la proyección internacional del deporte colombiano. Desde la Federación Colombiana de Golf destacaron la importancia de este campeonato para el posicionamiento del país como sede de eventos de alto nivel, así como el impacto deportivo y turístico que genera la llegada de jugadores, delegaciones y aficionados al municipio de Cajicá. El Club El Rincón de Cajicá, reconocido por albergar importantes competencias nacionales e internacionales, será nuevamente epicentro del golf élite, ofreciendo un escenario de primer nivel para el desarrollo del certamen Tour Américas. Ciclismo y mucho más desde Bogotá. 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
1: Bien, don Mauricio, ahí estamos viendo en todo su esplendor el Tíber y el río que pasa por el corazón de Roma. Y como en París está la isla de Notre Dame, pues aquí también está la isla Tiberina. También allá hay una isola, una isla, exactamente, el Tíber, y se abre y deja una isla en toda la mitad. Le tocó al equipo de Hinley quedarse para ayudarlo, para meterlo al lote, porque aquí ya se están elevando. Ya aquí se están elevando. Atención, van a pasar por el sitio de meta. Aquí vienen a completar la tercera vuelta y salen para la cuarta. Creo que esa bandera es ecuatoriana o colombiana. Me pareció verle un escudo ahí. No, esa es la colombiana. La de acá es la colombiana, la que está debajo de toda la pancarta de meta y una bandera gigante de Colombia. Espectacular. No han de faltar los colombianos que le ponen la alegría a este deporte del ciclismo. Y otras más adelante aquí, banderas de Colombia. Qué bueno, vuelve al comentario don Héctor Urrego, caballero.
5: Yo creo que estamos avanzando hacia una llegada masiva. No veo fácil que alguien pueda hacer hueco, Rodrigo. Muy difícil, por razones que ya hemos explicado suficientemente, ¿no? Cuando un lote avanza 50, 55 por hora, tú partes, sí, a 60 por hora partes, pero ¿cómo haces para mantener ese ritmo endiablado, esa velocidad, durante una buena cantidad de kilómetros para hacer alguna diferencia? Muy complicado hacerlo. Así que mientras el lote se mantenga a este ritmo, a esta velocidad, muy, muy difícil pensar que alguien podría llegar o que se presente una fuga, Rodrigo.
1: Muy complicado, usted lo ha dicho, don Héctor, muy, pero muy complicado. Llevamos que ya 4 años seguidos disfrutando de este escenario, ¿no, don Héctor? 4 años en los que el Giro dijo, vamos para Roma, y vea, 4 años ya. Antes terminaba por allá en Milán, en otra parte. Aquí llevamos 4 años seguidos disfrutando de este maravilloso escenario, porque eso es indudable, una de las grandes capitales del mundo, una de las ciudades hermosas del mundo, además llena de historia, de cultura, de arte, de antropología. Lo tiene todo, absolutamente todo, Roma. Y esta, Rocky, es la cuarta ocasión aquí en línea que termina en Roma. Remir Rochal, que parte, don Héctor.
5: Sí, es que mire, Rodrigo, este es un asunto de país, ¿no? De país, de visión de país. El primer ministro italiano y el gabinete en general, en negociaciones con RCS, que es la dueña, la propietaria del Giro de Italia y de otra serie de carreras en el país, pues decidieron hace 4 años exactamente que Roma fuese el punto de llegada. Por lo menos creo que es un contrato de 4 años, seguramente se renovará o no, vamos a ver, ya lo sabremos, porque la intención es mostrar el país, la intención del Giro, de sus organizadores y del gobierno, de los gobiernos departamentales, es mostrar el país, mostrar la Italia, ¿no? Por eso dicen que es la corsa più bella en el paese più bello del mondo, ¿ok? La carrera más bella en el país más bello del mundo. Eso no es de carrete, eso es un eslogan, eso es un logo, una definición, una definición de lo que es Italia y lo que pretenden mostrarle al mundo. Los atractivos turísticos, obviamente, su potencial comercial, su potencial en todos los campos, industrial y todo ello. Entonces, esa es otra manera de ver el ciclismo, de esa manera se ve el ciclismo, y por eso el interés y por eso la decisión y la determinación de gobernantes y de empresarios para hacer la carrera y terminarla, no solamente hacerla, sino terminarla en la capital de Italia, que es además una de las capitales más famosas del mundo y más visitadas del mundo, como usted ya lo ha señalado. Yo querría que ese concepto pues se tuviese en parte en otros países, incluido el nuestro. Se tiene también en otros países, ¿no? Pero ojalá que en el nuestro más bien no se perdiera. Yo creo que certámenes que ya han pasado en nuestro país, como el clásico POC del 74, después los clásicos RCN del 84 y del 85, y todos aquellos clásicos a los cuales vinieron los mejores corredores del mundo, ¿no? El primer Tour Colombia que se hizo aquí fue el Clásico POC del 74. El segundo fue el Clásico RCN del 84, más otros que se hicieron, ¿no? Y luego ya vinieron los famosos Tours Colombia, que tenían como objetivo, creo yo, ¿no? Creo yo, mostrar el país al mundo exactamente. Y espero que ese concepto no se pierda de ninguna manera, ¿no? Ojalá que pueda más bien progresar ese concepto, Rodrigo.
1: Así es, don Héctor, ¿cómo no? Pues hoy estamos aquí viendo, digamos, que la demostración, este es el testimonio más claro y real de cómo se debe pensar por parte de la sociedad en general, de los gobernantes, de los alcaldes, aquí en este caso creo que son prefecturas, en fin, pensar cómo hay que albergar eventos de gran dimensión, de gran naturaleza, porque hacen importantes las ciudades. Hoy hay millones y millones y millones de personas en el mundo viendo el final del Giro de Italia. Y esas personas, lo primero que se les ocurre es decir, oiga, qué bueno ir a conocer Roma. Es impresionante a quienes nos ha permitido Dios y la divina providencia conocer estas capitales gracias a nuestro trabajo. Realmente decimos, vale la pena, hay que venir. Esto está lleno de historia, está lleno de cultura, está lleno de belleza, está lleno absolutamente de todo. Bueno, dos hombres en punta, Tobias Bayer, el del Alpecin, el que se está moviendo con Remy Rocha. Bayer, que es austríaco del equipo del Alpecin, son los que están en punta de carrera, están tomando 10 segundos únicamente, ya están transitando en la cuarta.

0: 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Por allá tiene dificultades el 204. A ver, tiene Copequi algún problema. El Checo va a cambiar. ¿Cuál rueda le van a cambiar? Le van a cambiar la bicicleta, sí señor, le van a cambiar la bicicleta. Papá tiene que ir rápidamente, ellos tienen con quién pelear la etapa, tienen a Dylan Groenewegen, el neerlandés del UDV, que perfectamente puede estar en la pelea, en la etapa del día de hoy. Bueno, volvamos a Barranquilla. Don Jorge Molina tiene a esta hora ciclismo y mucho más aquí en RCN.
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2: 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Siguen los trabajos de la Selección Atlántico de Patinaje con miras al Campeonato Nacional Interliga 2026 de este deporte, que se efectuará en Guarne, departamento de Antioquia. Los patinadores del Atlántico vienen realizando sus entrenamientos en el Estadio Distrital Alex Cujabante Luna. El evento avalado por la Federación Colombiana de Patinaje será del 7 al 14 de junio en el departamento de Antioquia. Para esta competencia, Atlántico lleva un total de 15 deportistas, 6 en categoría prejuvenil, 6 en categoría juvenil y 3 en categoría mayores. La delegación atlanticense se encuentra integrada por nombres como Kiara Vázquez en categoría mayores, Michelle Prestán y Wilmar Charris en juvenil y Camila Velázquez, además de Luis Amara Álvarez en prejuvenil, entre otros deportistas seleccionados. En los próximos días, la delegación atlanticense viajará al departamento de Antioquia para estar en competencia. Campeonato Nacional Interliga 2026 de patinaje del 7 al 14 de junio en Guarne, Antioquia, y el Atlántico busca ser protagonista. Ciclismo y mucho más en Barranquilla en Deportes RCN, hablando de patinaje con Jorge Molina Solano.
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0: Gracias, don Jorge Molina en Barranquilla. Le cuento que estamos en el remate, estamos ya aquí en los últimos 45 metros ya. Vamos a pasar por la pancarta de los últimos 40 kilómetros. Últimos 40 kilómetros para que termine la etapa, para que termine el Giro de Italia 2026. Como lo ha dicho Agustín, un evento lleno de espectáculo, lleno de gran ciclismo, con una demostración soberbia de uno de los astros del ciclismo mundial, el danés John Vingegaard, que ha sido el hombre que le faltaba ganar el Giro de Italia. Ha venido y lo está ganando de manera exuberante. A ver, don Agustín.
3: Querido Rocky, querido Rodrigo, pues hombre, quería recordar algunas de las clasificaciones que quedaron totalmente definidas el día inmediatamente anterior, como la camiseta azul, la de Giulio Ciccone, como dice el profesor Urrego, es con N, no con I, Ciccone, de Lirol, 277 puntos, Jonas Vingegaard, segundo lugar, 266 puntos, tercero, Einer Rubio, del Movistar, 164 puntos, cuarto, Félix Gol del Decathlon, 124. Y quinto, Jardy Christian Van der Lee. Este Van der Lee se le atravesó en una etapa muy feo a Iner Rubio. Digo, se le atravesó en el sentido que le robó una cantidad de puntos. Si no, el colombiano hubiese tenido la posibilidad de estar un poco más arriba. No sé, por lo menos en el segundo lugar de esta clasificación. Pero Giulio Ciccone, el gran campeón de la camiseta azul del Giro de Italia 2026.
0: Aquí vienen los dos hombres de punta y viene Remy Rochat, el francés viene con el austríaco Bayer, van a pasar por el sitio de meta, van a completar la cuarta vuelta. Aquí van a completar el cuarto circuito y entre tanto en el lote ya se acomodan los muchachos del Sudal para Paul Mañé, que quiere la cuarta. Pasan los dos de punta, allá viene el lote con los Sudal al frente.

0: Trabajando ya entran desde el control de la carrera. Estoy viendo a Eulalio, el jovencito que se queda con la camiseta blanca. Está pasando el lote muy cerquitica, don Héctor. Escasa la diferencia para los dos punteros.
1: Insisto, Rodrigo, insisto, mientras esta sea la velocidad del lote, no hay nada que hacer. Pueden partir 1, 2, 3, 4, sacar 10 segundos, 12 segundos, 15. El tema es cómo hacer, cómo abrir más hueco que les garantice precisamente la llegada a meta. Esas alternativas usted las va a seguir relatando, ¿no? Que ahora cuando si conectan con este dúo, pues habrá otros ataques, pero mientras el lote no desista, es prácticamente imposible pensar en otra alternativa diferente a una llegada masiva.
0: Exactamente, el duelo de los auténticos, de la dinamita en la parte final. Los kamikazes, como lo ha dicho don Héctor Urrego, los kamikazes, porque se lanzan con toda en la parte final. No solamente ellos, los que toman el último relevo, el embalaje final, sino los que hacen parte del tren de lanzamiento, los que ayudan allí para tratar de dejarlos ahí en la grilla de partida, digamos, para ya hacer el remate en los últimos 100 metros. Así que hoy tendremos ese duelo entre los que sobreviven todavía, Andresen, Grondewegen, que ya tenía un problema allí con uno de los compañeros, pero ya volvió. A ver, Paul Bagnier, Delí está todavía, ¿no? Arnaud Delí, a ver si me confirma. Moschetti sí lo sacaron. Blikra creo que también está todavía. Está Ular, que también está todavía. Está Lodardi, el del Polte. Está Van Uden, el neerlandés, todavía está también aquí. Está David de Valerine, que ya ganó una etapa. Y también está metido aquí. Todavía hay gente que embala muchísimo esto, sobre todo que tiene un duelo especial entre Paul Bagnier, Jonathan Milan y Dylan Groenewegen, como que son los tres generales del embalaje. 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
0: Arriba ese ánimo. 13 segundos únicamente la ventaja, 13 segundos para los muchachos que ya están rodando en la quinta vuelta de las 8 que tiene el circuito en la parte final, en este cierre espectacular, soberbio, maravilloso del Giro de Italia. 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A ver, que ahí está el lote estirado. Ahí llevamos dos ciclistas colombianos. Ahí tenemos a los dos hombres. Partieron tres y terminaron dos. Y además no pasaron desapercibidos. Aquí estuvieron haciendo una muestra fehaciente, evidente, que el ciclismo colombiano vive, que tiene todavía talento y capacidad para brillar en las más importantes carreras del mundo, como lo hizo Inge Rubio y como lo hizo Egan Bernal. En esta ocasión allá salió una bandera de Eslovenia. Los dos se mantienen en punta. Remy Rocha, Tobias Bayer, el del Alpecin, todavía están aquí en la parte frontal de carrera. Don Héctor.
1: Bueno, señor, termina el Giro y seguimos de emociones de alto ciclismo, ¿no? El Dauphiné Libre. Y en Colombia, la Vuelta a Colombia Femenina, que usted viene promocionando permanentemente, que será transmitida por RCN en sus diversas estaciones a partir del próximo martes y hasta el domingo. Y el Dauphiné, una carrera que nos trae gratísimos recuerdos, victorias inolvidables, la de Martín Ramírez, la de Lucho Herrera, la de Daniel Felipe Martínez, y espectaculares actuaciones como la etapa contrarreloj que le ganó Álvaro Mejía a Tony Rominger, en ese momento el más famoso de los contrarrelojeros, el reloj de nacionalidad suiza, y en Suiza es donde, bueno, hacían, o era el país de los relojes, ¿no? Después pasó a ser Japón, pero igual, los más lujosos creo yo que se fabrican en territorio suizo. Y viene esa carrera y seguramente tendremos participación nacional. Del Dauphiné tenemos gratísimos recuerdos, Rodrigo, no hay duda.
0: Claro que sí, lo recordamos perfectamente, sobre todo por allá en 1984, cuando un tal Martín Ramírez sorprendió al mundo ganando el Dauphiné Libéré, derrotando a las grandes estrellas del ciclismo mundial en ese momento, empezando por un tal Berdaino, empezando por un Greg LeMond, y apareció un Martín Ramírez ganándoles a todos, el negro Martín, que todavía monta en bicicleta, no ha dejado la bicicleta a pesar de los años, es de las principales figuras. Creo que el orden de grandes triunfos, don Héctor Cochise, en Varese, que usted lo transmitió, Alfonso Flores, donde usted, ajá, no solamente transmitió, sino que usted fue un gestor importante para que invitaran a Colombia a ese Tour del Avenir, y luego lo de Martín, creo, oh, yo, sí, en ese orden.
1: Sí, señor, cuando me preguntan que cuál es el mayor recuerdo que yo tengo, Rodrigo, perdónenme si hablamos un poquito de manera personal, no es nuestro estilo ni nuestra manera, ¿no? Pero cuando toca, toca, ¿no? A veces me preguntan cuál es el recuerdo más grande que tengo yo, digamos, de todos estos años de periodismo, ¿no? Y me niego a decir que a uno solo, más bien trato de hacer un podio, ¿no? Y usted casi que lo está acertando en su totalidad, ¿no? Me preguntan también, por ejemplo, por el Tour de Francia, obviamente. Aquí me tocaría hacer como en la Maratón de San Silvestre, ¿no? Te ponen un podio de cinco puestos. Pero indiscutiblemente, mire, el recuerdo tal vez más grande, como victoria, pero también por la manera como se consiguió, es el Dauphiné de Martín, ¿no? Eso no era posible. Eso es una victoria totalmente imposible, pareciera de fantasía, pareciera de ficción, cuando usted se entera desde el momento en que se toma la decisión de ir, las circunstancias por las cuales se fue, quiénes fueron, por qué fueron, cómo transcurrió la carrera y cómo finalizó. Eso realmente es de libro y de documental. Hay una firma italiana que está haciendo y terminando un documental sobre ese evento específicamente, ¿no? Le repito, tal vez para mí obviamente el más importante y el más grande sería el Tour de Francia que ganó Egan, ¿cierto? Pero esa del Dauphiné, esa victoria del Dauphiné, le repito, Rodrigo, los titulares de los periódicos el día siguiente, Ramírez, la victoria imposible. El colombiano Ramírez, la victoria increíble, y así sucesivamente, porque no era posible pensar que por la manera como corrió Colombia, de entradita nomás, los equipos eran de 8 y nosotros aparecimos con 6 en la salida, imagínense, y así tantas otras cosas. Esa victoria del Dauphiné pasa a ser inolvidable, por lo increíble. Siga, Rodrigo.
0: Sí, no, yo hice una listica ahí, cronológicamente hablando.
1: Porque sí, de acuerdo.
0: La importancia, el Tour de Francia de Egan, la Vuelta a España de Lucho, uh-huh, eso fue soberbio, eso fue muy grandioso. Los giros de Italia, del mismo Egan y de Nairo Quintana, uh-huh, eso también fue grandioso. Y es que ahí acomodarlos y que cuesta trabajo.
1: acomodar esa lista es complicado, pero usted hace bien en hacerlo cronológicamente, porque además hubo eventos que abrieron el camino, ¿no? Que hicieron, son la base sobre la cual se siguió escribiendo la historia más moderna, ¿no? La historia más moderna es la de esta última década, Rodrigo, y esta última generación de oro. Generación de oro a partir de Rigo, Quintana, Chávez, López, Gaviria, Henao, y Egan es como la colita de esa generación, pero también es el representante de esta nueva generación. Mire, esta última década usted ha tenido la fortuna, prácticamente hemos tenido la fortuna de relatarlo todo, se lo han ganado todo en esta última década, vea. El Tour de Francia, el Giro de Italia, la Vuelta a España, el Dauphiné Libéré, la Vuelta a Cataluña, la Tirreno Adriático, la Vuelta a Suiza, nos faltó ganarnos un mundial. De resto, esta década pasa a ser la más histórica y la más grande del ciclismo colombiano, Rodrigo.
0: Mundial que también tenemos en la lista, ¿no? En los últimos 10 años.
1: Falta chulear el mundial, falta chulearlo.
0: Exacto, porque...
1: Rigo lo perdió en una caída en Florencia, en una caída. Iba por medalla, estaba lista la medalla mínimo de bronce. Y por un circuito por donde había pasado 12 veces en la 13ª, se cayó el hombre. Así es el ciclismo, así de injusto.
0: Así es, bueno, perfecto. Bueno, volvamos a la etapa, aquí esto va a terminar. A ver qué van a pasar por la quinta vuelta. Van a quedar 3 únicamente para que termine la etapa. 16 segundos para Tobias Bayer del Alpecini, para Remy Rocha, el pedalista francés del equipo del Groupama, que son los dos que están comandando la carrera. Y allá vienen los del Sudal, vienen también los muchachos del Lidl, son los que están cargando con toda la responsabilidad para mantenerlos ahí cerquitica. A ver, que ya estamos a 900 metros para pasar nuevamente por el punto de meta y para salir a recorrer los 3 últimos circuitos. Estaban mostrando ahora ahí también los jardines del Vaticano, los jardines de Ciudad del Vaticano. 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
0: Esto apunta a embalaje imperial en el día de hoy. Aquí, en el sector de los foros imperiales, en tierra de emperadores. Aquí vamos a ver los emperadores del embalaje. Los emperadores de la velocidad son los que van a disputar esta etapa. A ver cuál es el Flavio en el día de hoy. Cuál es el emperador que se va a quedar con la victoria en ese duelo soberbio. Acaban de completar aquí exactamente el 6º pasaje. Quinta vuelta, ya se completó la quinta vuelta, quedan 28 kilómetros para que termine la etapa, salimos para la 6ª vuelta, van a quedar únicamente 3 vueltas, la 6ª, la 7ª y la 8ª, y esto se acaba. Me da un poco de morriña.
5: ¿Nostalgia?
0: Desautade. De no tristeza
5: por el morriña,
0: si algo de saudade, porque se acaba esta carrera tan interesante. Pero bueno, en un mes ya estamos nuevamente en el candeleo, en el Tour de Francia. Y antes,
5: pues, el martes.
0: ¿Qué hay, don Héctor?
5: El Así martes es. Ya estamos montados, como diría el profesor Urrego, no en la panza de un jumbo como es habitual, sino en un Transmóvil para transmitir el Tour femenino. Alísteme Colombia se levanta, pero venga, profe, no, escuche lo que dijo Egan Bernal, profe, acerca del encuentro con Aresman y el abrazo de Aresman y el trabajo que él realizó precisamente para este hombre. Está en inglés, por eso le digo que se ponga los audífonos para que lo escuche y nos cuente qué dijo Egan sobre este maravilloso abrazo que le dio su compañero de equipo luego del trabajo del colombiano. Escuchemos.
6: Called you the man of the match today, most valuable person, player, rider. Just tell us about the final climb in particular.
7: I think it was like a solid climb. We knew that it would be super decisive, and I just tried to match the effort. I tried to stay with the team as much as I could. And
1: yo le decía algunas cosas, algunos consejos.
6: I think you referenced when you spoke afterwards about similar in the past with Danny Martinez and kind of encouraging him.
1: ¿Se acordó de Daniel Martínez usted en ese momento? Sí, yo recordé exactamente ese momento. Realmente hoy hice lo mismo que él hizo conmigo.
7: I was just telling him that we should go a bit easier in the steep climb, and then in the flattish part I would accelerate a little bit to close the gap with the guys, and that's what
1: we did. ¿Estaban conscientes de la ventaja que estaban perdiendo?
7: we just finished there.
1: Sí, sabíamos que había
6: Giro, I mean,
1: equipos más fuertes que nosotros.
6: How do you reflect on your race and your Giro?
7: I think it's been a good race.
1: Yo pienso que hemos hecho una buena carrera.
7: We always want more, and you know, with time we were super close to the podium.
1: Pues queríamos obviamente el podio.
7: Keep training and keep improving and be ready for the next race.
6: Thank you, enjoy run.
7: Thank you.
1: Bueno, ahí sí me perdonan, pero la parte final fue la sirena, ¿no? La sirena. Esa sí nos dejó fuera de combate. Pero bueno, en esencia es lo que también dijo algunos medios en español. Aquí hay que admirar, digamos, el aprendizaje. He dicho siempre que yo envidio los ciclistas y también los futbolistas que hablan 3 y 4 idiomas con una facilidad extrema, extrema. Incluso llegan a asumir unos acentos tan, tan difíciles de asumir. Recuerda, Rocky, a Laurent Jalabert, ¿no? Cuando hablaba en español, nadie podía decir que no era español. Hablaba mejor español que su idioma natal, francés. Egan es un ejemplo de superación, de aprendizaje, habla perfectamente italiano, inglés, bueno, un poco francés seguramente, y seguramente algunos otros corredores nuestros han aprendido más de un idioma. Pero repito, yo los envidio a todos los que fácilmente se expresan en 3 y 4 idiomas, de lo cual tenemos muchos ejemplos. Rodrigo.
0: ¿Cómo no, don Héctor? A ver, que los del Grupama quieren mover la carrera. Estaba partiendo Remica Bañá. Le cayeron a Rocha. Turner por allí con problemas en la parte trasera. Ahí está Mateo Sobrero también. Se ha venido a marcar Mateo Sobrero aquí. Ahí está el número 66. Mateo Sobrero. Venga, papá. Venga y marca. Venga y marca Mateo Sobrero. Y se viene Víctor Campaner. Aquí está Campaner también. Vienen con la camiseta de color negro, el uniforme negro. A ver qué vamos a buscar rápidamente cumplir la sexta vuelta. Todavía nos faltan aquí cerca de 4 kilómetros y fracción para completar la vuelta número 6. Ahí están los del Lidl al frente, todos trabajando. Llevan esto endiablado. La mecha está caliente, la carrera vivísima. Van a buscar los hombres que están en punta de carrera. El Grupama, que quiso atacar de manera masiva, lo está intentando y están tomando 14 segundos de ventaja. 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Veo cómo trabajan acá los 4 punteros, Cabañá, Remy Rocha. Ahí están los 2 hombres que están en la parte frontal con el 51. Y aquí son los del Grupama. Atención, está y el 57, Mateo Sobrero, que viene en el plan de marca. Está en el plan de marca. Y Campaner, a ver, vigilante, más bien el señor Campaner del equipo del Visma. Atentos, mirando a ver qué puede pasar. El sol sigue calentando. El sol sigue calentando. Exactamente, en Colombia tenemos las 11 en la mañana, 33 minutos. 11:33. En Europa, en Italia, ya van a ser, ¿qué? Las 7, ¿no? Ya van a ser las 7 de la tarde, exactamente. 6 de la tarde, 33 minutos. A ver qué van a quedar, 20 kilómetros. Únicamente los 4 punteros se mantienen. Ahí está el del Lidl, Mateo Sobrero, el italiano, a la marca, a la rueda. Mateo, que además embala, ¿no? Aquí vienen bien guardados con este muchacho, Dodé.
1: No hay duda, no hay duda. De pronto una sorpresa, ¿no? Es de descartarla, ¿no? Pero sigo pensando que es muy complicado, muy difícil que el grupo, con esos artistas que vienen ahí del embalaje, con sus equipos, puedan realmente dejarse sorprender por los 3, los 4, los que tomen la iniciativa, Rodrigo. Hay que eso sí pellizcarse, como se dice popularmente, porque entrados en gastos ya en los últimos 20 kilómetros, los fugitivos saben lo que se juegan y no van a ser presa fácil, Rocky.
0: 3 kilómetros únicamente para completar la vuelta número 6. Salen para las 7 y luego va a sonar la campana para que se vayan a la última vuelta. Ya volvió Ben Turner, que es un embalador que tiene el equipo de Lineos. Ahí está metido ya en la parte trasera del gran paquete que transita por las calles de Roma. Hay algunos pedazos adoquinados porque son calles que las dejan así hace desde la antigüedad, calles que se quedaron
1: hace
0: así.
1: Hace 1000 años nomás.
0: Hace 1000 años exactamente, y así las dejaron porque además hacen parte de la belleza arquitectónica de estas grandes ciudades como Roma, la capital italiana, que tiene también en su corazón, alberga en su corazón a la ciudad del Vaticano, la sede del catolicismo en el mundo. El Papa León XIV, esta vez no salió, ¿no, don Héctor? El año pasado pasamos ahí por la plaza, lo saludamos, esta vez no salió, ¿no?
1: No, estaba ocupado terminando una encíclica sobre la inteligencia artificial, según leí hoy en El Tiempo. No, pero esta clase de personajes, pues con una sola vez, protocolariamente, además, porque esto es de protocolo, que asistan a esta clase de certámenes, pues ya han hecho grande, han honrado el evento con su presencia, ¿no? Mire, hablando de personajes, Rodrigo, algo que yo he sostenido, que hay un grupo de corredores, entre ellos algunos velocistas, como Groenewegen, por ejemplo, con Sony, el último de la clasificación general, Agustín me ayuda a mirar, es Matteo Maluccelli, el último de la general del XDS Astana, a 6 horas, 13 minutos y 45 segundos. Groenewegen, este es el último de 152. Groenewegen es el puesto 149. Termina a 5 horas, 57 minutos y 17 segundos. A ver, busquemos otro velocista. Bueno, no, dejémoslo ahí. Bueno, con Sony, que también es un buen embalador, fue el penúltimo, a 6 horas, 1 minuto. Con esto quiero ratificar el valor, también la determinación, la voluntad de estos hombres para terminar la carrera, para hacer la carrera, porque ellos hacen una etapa más, corren un día más. 5 horas el penúltimo y 6 horas los dos últimos, Rodrigo. Eso significa incluso más de una etapa. El promedio de etapas está ahí, póngalo en 5 horas. Y estos dos últimos hombres terminan a 6 minutos. ¿Qué significa eso? Que hicieron una etapa más, corrieron un día más. Y esa es la suerte de una buena cantidad de velocistas, Rodrigo.
0: Más despacito, pero más tiempo pedaleando, usted lo ha dicho. A ver, que aquí se va a completar la vuelta 6.
1: Este Maluccelli,
0: viene a la cacería, cómo no, los van a cazar. Este Maluccelli, se puede dar el caso, don Héctor, que es el último en la general y puede ser el primero en Roma. Ganarle etapa, es un embalador extraordinario. El señor Matteo Maluccelli, italiano del equipo de la Astana, se viene de la cacería. A ver qué están intentando partir otros. Están moviéndose otros. Aquí está la barra. ¿Esa barra de quién será? A ver, la barra que aparece ahí a mano izquierda. Salieron para la vuelta número 7. Acaban de salir a buscar la penúltima vuelta. Son 8 en total. Lote compacto, pero con los intentos que no pueden faltar. 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Mateo Sobrero, atento a marcar a quien se le aparezca ahí. Es el muchacho del Lidl, compañero de Jonathan Milan. Quieren llevar a Milan en el lote compacto para que trate de ganar una etapa que no la ha podido ganar Jonathan Milan. Ahí están las marcas, atentos. El Lidl, que trata de organizar el viaje para que todo mundo vaya en armonía. Una caramañola, agüita, que aparece por ahí, porque esto es está caliente. El día está caliente y a esta hora, bueno, por ahí a las 4 de la tarde estuvo más caliente. A medida que va cayendo la tarde, se va refrescando un poco. Sobrero, Campaner, los que estaban luchando ahí, tomémonos un tinto, seamos amigos. 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
0: Faltan 17 kilómetros para que termine la etapa. Estamos rodando, transitando aquí en la penúltima vuelta. Se mueve ahora el equipo de Lineos a ver quién es el que está atacando. Filippo, ¡ay, papá! Ese camión que Filippo gana cuando monta paso es impresionante. Se trae allá una camiseta del Lidl y se viene un sudal a la marca. Están marcando bien los muchachos del Lidl y también los del equipo de Mañé. Pero Pipo gana, es un auténtico camión. A ver qué se vienen allá. Viene el lote regadito. Es difícil, don Héctor, organizar, controlar estos intentos aquí en la penúltima vuelta, don Héctor.
1: No nos olvidemos que Filippo es uno de los mejores contrarrelojeros del mundo, ¿no? El que lo supera es Remco Evenepoel. Ganó la etapa crono de este giro, ¿no? Y aquí puede intentar hacerse esta crono de 16 kilómetros y de pronto daña lo que todos estamos esperando, la llegada masiva. Vamos a ver cómo reacciona el lote. Esto depende de cómo reacciona el lote, con quiénes y con cuántos y de qué manera. Rodrigo.
0: Ahí los van a meter en cintura. Allá viene el lote, los van a meter en cintura, claro, porque aquí le toca a Pipo solo. El del Lidl no le va a pasar, ni tampoco el del Sudal va a pasar, así que le toca a Pipo solo y viene el control. Allá viene el lote. Pipo, sin embargo, no cree en nadie. Ahí está Jesper Steven y Mateo Sobrero, dos de los que hacen parte del tren de lanzamiento. Sobrero hace parte del tren de lanzamiento de Jonathan Milan y Jesper Steven hace parte del tren de lanzamiento de Paul Magnier. 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
1: 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Don Héctor, puede pasar lo de Milán, porque en el lote los del Lidl dicen yo tengo allá uno y puede ganar. Los del Sutal, el equipo de Paul Mallet, dice yo tengo allá a Jesper que puede ganar. Así que me parece que se puede repetir la historia de Milán, don Héctor.
2: No es difícil pensar así, ¿no? Le dije a Rodrigo que si en algún momento el lote desacelera o se relaja un poco o tiene dudas, entonces él o los fugitivos tienen la oportunidad de incrementar la ventaja, ¿no? Que ya a estas alturas del partido, ya arriba de los 20, los 30 segundos, es un tesoro, un potosí. Sería para ellos el hecho de que el lote les concediese esa diferencia. Y entonces se perdería la opción de los hombres que estamos esperando, como Milan, como Groenewegen y compañía. Rodrigo.
1: Exactamente, claro, porque los dos embalan mucho. Es más, me atrevería a pensar que embalan más que Pipo Ganna, además que está haciendo todo el trabajo Pipo Ganna. Jesper Steven, ese muchacho Jesper es belga, es del equipo del Sudal, hace parte del tren de aterrizaje del señor Paul Mallet. Y viene Matteo Sobrero, que ya lo conocemos también, el italiano. Vea la Fontana di Trevi. Ahora hay que pagar, ¿verdad, don Héctor, para entrar ahí? Porque cuando usted me llevó a conocerla, no se pagaba nada. Llevaba unas moneditas para echarle a la fontana, a la fuente, pero no había que pagar. Pero me contaron que ahora hay que pagar. A ver, veo las calles. No, ya no, están abiertas. Creo que no, eso ya no se paga. De los sitios turísticos de Roma, la Fontana, la Fuente di Trevi. Por allá recuerdo, don Héctor, una vez en el hotel me dijo, vamos para que conozca la Fontana, y allá fuimos a parar y nos comimos una espaguetata por ahí en un restaurante de esos que quedan cerca. Bueno, se va a completar la
2: Agustín,
1: penúltima.
2: Agustín,
3: señor.
2: Usted que ha seguido toda la transmisión, los relatos de Rodrigo, supongo que usted piensa que nosotros vamos desde de locha, ¿no? De restaurante en restaurante, de sitios así, de turismo.
3: Estaba...
2: Porque Rodrigo no habla mucho de relatos ni de trabajo. ¿Eh?
1: Mire, profesor,
3: no.
1: La plata hay que gastársela en cosas buenas, en cosas...
2: Pero es que eso no era lo que usted hacía. Usted venía con más plata de la que le daban, hombre.
3: Sí, total. Yo lo escucho a usted, profe, que siempre habla y dice, no, aquí ganó Lucho Herrera, no, aquí se quedó Nairo Quintana, no, aquí el mejor tiempo lo hizo Cochise Rodríguez, cualquier cosa de esas. En cambio, cada vez que escucho a Rodrigo es, aquí nos tomamos un vino, profe, ¿se acuerda que aquí estuvimos en una cena? Profe, ¿conoce tal restaurante?
1: En la Pizza Pino me celebraron
3: una guía turística.
1: En la Pizza Pino me celebraron los 40 ahí, a 30 metros del Arco del Triunfo. Es que hay que aprovechar esos paseitos que no se dan todos los días. Y gracias a Dios, la profesión nos permitió para comer otras cositas.
2: El Hotel Clever de París.
1: ¿Usted se acuerda el restaurante chino?
2: Chino, ese, claro, ahí a la vuelta.
1: El Riz a la Cantoné. Sí.
2: Claro, Riz a la Cantoné, plato preferido. Este Rodrigo, sí.
1: Bueno.
2: Y en Santander, merluza a la plancha.
1: En Santander, la mejor merluza del mundo está allá en el Cantábrico. En Santander.
2: Y en Colnago, la mejor espaguetata del mundo.
1: Y en Colnago, la mejor espaguetata la preparaba el señor Colnago, amigo, padrino del profesor, además. La preparaba. Tranquilo, Agustín, que yo le voy a seguir contando. Bueno, 17 segundos la ventaja para Pipo, que es el que lleva allí a Matteo Sobrero y lleva a Jesper Steven. 17 segundos. Pasó el Astana. A propósito de Matteo Maluccelli, le tocó al Astana hacer el trabajo porque el Lidl y el Sudal están resguardados aquí en Punta de Carrera. Bueno, ya nos vamos a meter en la última vuelta. Al paso por la meta, suena la campana. 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Toma la delantera con Davantor. A ver qué se va a completar la penúltima vuelta. Quiero mirar el lote, a ver quién más trabaja aparte de la Astana, quién ayuda también aparte de la Astana, porque los punteros ya están tomando 20 segundos. Aquí está Pipo, que hace una auténtica contrarreloj. Es un camión, tiene una potencia enorme, Pipo. Me preocupa que en el embalaje le pueden hacer la boleta tanto Steven como Mateo, que son buenos embaladores. Don Agustín.
3: Claro que sí, hay una expectativa general sobre lo que puede hacer el final de esta etapa, que es emblemática, es llegar a Roma, es el culmen de la carrera. Es realmente espectacular lo que hemos visto hoy. Hoy también hemos estado lleno de paisaje, de historia. Hemos pasado por unos sitios realmente demasiado emblemáticos de la ciudad eterna. Y que bueno, yo estoy también con... Yo creo que la mayoría estamos con que se dé el embalaje. Pero hombre, ve uno el trabajo de Filippo Ganna y de estos de Sobrero, de Steven, pues que realmente también motivan muchísimo esas aventuras individuales. Y preferiría ver el embalaje, mi querido Rocky.
1: Se viene aquí el campanazo. Está ya aquí la campana lista para los hombres de punta. 20 segundos la ventaja. Estoy viendo el Tudor también. El Tudor, que tiene también embaladores. Luca Bosato. Tiene a Luca Bosato, que se puede meter en la pelea. Estoy viendo al Tudor, que está trabajando. Ahí está sonando el bronce. Suena el bronce. Viene el lote con el Univer. Tiene que pasar el Univer también a trabajar. Y el Grupama están trabajando allá. Ahí viene Paul Penhod, el francés del Grupama, que también embala bastante. Además, Agustín pasa el lote 19 segundos. Agustín, cuando se podía comer espaguetis, ahora me dicen no coma nada de harinas, no coma pan, no coma espaguetis. Ala, y yo veo los italianos que llegan a 90 años y comiendo espaguetis. No he podido entender por qué ellos sí y nosotros no. ¿Por qué a nosotros lo primero que dice el médico, no le meta tanta harina, papá, ya es hora para que baje el azúcar? Y los italianos, usted ha visto los españoles metiendo calvados todo el día y toman vino y comen de todo y el jamón serrano.
3: Esa... Sí, es que ese menú mediterráneo, pues hombre, ayuda muchísimo, ¿no? Porque además le meten mucho camarón, genética, mucho, ¿no?, pescado. Sí, y eso ayuda bastante, eso ayuda bastante. Entonces creo que esa combinación es perfecta. Pero hay que comer espagueti. No, eso no le pare bola, Rodrigo. Yo como espagueti. Claro, no puedes comer todos los días, pero hay que comer espagueti.
1: Sí, pero los italianos le meten todos los días pizza, espagueti, y no pasa nada.
2: El espagueti es el primo piatto, ¿no? El primo piatto. La pasta es el primer plato de cinco.
1: Claro, y no les falta el dulcecito al final, el postre.
2: El dolce,
1: exactamente.
2: Un tiramisú.
1: Debe ser genética, ¿no, don Héctor? Debe ser la genética también, sí, que aguanta todo eso, todo lo que le metan. Faltan 8 kilómetros. A ver, va a terminar la etapa. Únicamente 8 kilómetros. Me escribe Mauricio Osorio, dice que él no le para bolas. Atención, que van a faltar 7 kilómetros. Se vienen los últimos 7 kilómetros.
2: Tienen que descontar 2 segundos por kilómetro. 2 segundos por kilómetro tienen que descontar. Vamos a ver en el 6, tienen que estar en 12 para conectar en la raya, ¿no? Tendrían incluso que conectar antes, tendría que descontar casi 3 segundos por kilómetro.
1: Exactamente, se vienen los últimos 7 kilómetros y mientras ellos pedalean, Nariño se conecta con la mejor fibra óptica, Sistemas Palacios, la señal de internet de los nariñenses, todos conectados ahí con Sistemas Palacios en el departamento del Nariño. 12 segundos el lote con los Tudor al frente, trabajan los de la Astana también, el Grupo fama que tiene Napoleon Penhod, el francesito, y está desde luego el Univet de Dylan Groenewegen, que no metió gente en punta, 14 segundos, 6 kilómetros, 900 metros, tomémonos un tinto, seamos amigos, Café Águila Roca, el de la calidad certificada, y 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
1: Arriba ese ánimo. Mauricio Osorio dice que churritos con chocolate que tampoco pueden faltar. 6 kilómetros y medio, estamos en los alrededores.
2: Rocky, está aumentando el trío, está aumentando, debería estar en 12 segundos y va a llegar esa 15 segundos, está perdiendo diferencia el lote frente al trío, y de pronto es que con Filippo la tienen bien difícil. Filippo se está haciendo la crono del Giro, la segunda, porque con la primera en la etapa oficial la ganó a 56, ¿no? A 56 por hora ganó esa crono. Entonces imagínese cómo está ahorita el hombre.
1: Me preocupa es que de pronto le hagan la boleta sus dos compañeros de fuga que no colaboran para nada.
2: Pues le tendrán que dar gracias, si le ganan le tendrán que dar gracias, porque fue por él que la fuga llegó y coronó.
1: Allá viene el lote, le tocó todo aquí. A ver, a los Groenewegen, le tocó a los Univer, aunque está llorando ahí Eulalio. Eulalio está pasando a dar una manito. También estamos, no, ese es Lucas Kubis, ese es el eslovaco, no es Eulalio, es Kubis, el campeón de Eslovaquia, que lleva una camiseta blanca diferente a la que llevan los demás compañeros del Univer. 5.4, 13 segundos, no descuentan nada. 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
1: Pancarta de 5, 10 segunditos, viene la avalancha, 10 segunditos en esta carrera. 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Toma la delantera con Davantor, los van a cazar, don Héctor. Se viene la cauría, se viene la avalancha con los Unived haciendo el trabajo total y absoluto. El equipo francés para Dylan Groenewegen, don Héctor.
2: Tienen que cazar, Rocky, tienen que cazar. Y ojalá antes del último kilómetro. No, no pueden dejar de entrar al último kilómetro con 10, con 12 segundos. Los tienen que conectar antes del último kilómetro, porque si lo, repito, si los dejan entrar con 10 o 12 segundos o algo así por el estilo al último kilómetro, los vuelven a ver en el podio. Pero está rindiendo otra vez 10 segundos. Se vuelven a ir un poco arriba. Es que es más fácil, bueno, por el momento en la punta del grupo también es tan fácil negociar las curvas como para los fugitivos, ¿no? El cronómetro, 8 segundos. Siguen en la. Si los conectan de acuerdo a como viene digamos, el cronometraje en este momento, los conectarían ahí a 50 metros, Rodrigo. Lo cual ahí podría suceder de todo.
1: Ahí puede pasar de todo, pero se le está acabando. No,
2: los van a cazar, los van a cazar,
1: sí,
2: Rodrigo.
1: Se le está acabando a Pipo, se le está acabando a Pipo. El sol lo contará el mundo. No hay nada que hacer. 5 segundos. Y ese Kubis, el eslovaco, ¿eh? El campeón nacional de Eslovaquia, pertenecía a la antigua Checoslovaquia. Ahora es Eslovaquia por un lado, República Checa por el otro. Eslovaquia, y aquí está el campeón nacional. A ver, 3 segunditos. Viene la cacería y todavía no llegan a la pancarta de 3 kilómetros. Todavía no llegan a la pancarta de 3 kilómetros. Ahora sí, se viene la cacería. Faltan 200 metros para pasar por la pancarta de 3. Es que le tocó a Pipo solo. Y solo sí, es muy complicado. Complicadísimo. 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
1: Y se presenta la cacería y parte otro. A ver, creo
2: Maestri.
1: Que
2: está el grupo ama. Mirko Maestri.
1: Mirko Maestri del Polti, como no, es el que está partiendo en este momento. Mirko Maestri, faltan 2.4, pero viene el Univede, el equipo de Groenewegen, que se ha encargado de ponerle orden a todo mundo. Sin embargo, Mirko todavía tiene una pequeña ventaja. Allá está la pancarta de 2 kilómetros. Allá está la pancarta de 2 kilómetros. Vienen los del Lidl tratando de meter a Mirko. Pero ahí está la Chiclamino, ahí está el señor Paul Mayé, que busca la cuarta. Ojo que vienen los de Decathlon también, están trabajando para Tobias Andresen, el danés. Estamos viendo el Astana de igual manera para Marcellucci. Para Marcellucci, ahí están metiéndose los... para Balucelli, es que se llama Balucelli. Para Mateo. Pasan a comandar los muchachos del Lidl. Ahí están tomando la primera línea de carrera. Ya buscando la pancarta del último kilómetro. Se viene el embalaje imperial. Se vienen las emociones de cierre del Giro de Italia. Con un campeón que se llama Jonas Vingegaard. Con un campeón de la montaña que es el señor Ciccone. Con un campeón juvenil que es el señor Eulalio, y con un campeón de la Chiclamino que es el señor Paul Mañé. Pasa el Sudal también a trabajar para Paul Mañé. Ahí está la pancarta del último kilómetro. Se va a venir el último viajao. Se viene el último viajao del Giro de Italia, el último sprint. Entran en la zona de embalaje, en la zona de las grandes decisiones, de las grandes emociones, de la velocidad del sprint, del espectáculo en el ciclismo. A ver, que faltan 700 metros al frente los del Sudal. Ahí están acomodando ya a Paul Mañé. Acomodan a Paul Mañé, viene bien ubicado. Está Milan también, Groenewegen bien ubicado, curvita a la izquierda.
2: Se desacomodó Milan, no gana.
1: Sí señor, se salió de ahí. Cuidado que parte Groenewegen, Paul Mañé, Groenewegen, Paul Mañé. Pero se viene Paul Penhod también. Milan, a ver que se acomodó. Viene Milan.
2: Ganó Milan.
1: Jonathan, cierre italiano a lo grande. Jonathan Milan gana la última etapa del Giro de Italia 2026 en un embalaje espectacular sobre el pedalista del Polti, sobre Groenewegen, que estuvo cerca, impresionante. Y el campeón 2026 es el danés Jonas Vingegaard. Don Héctor Urrego,
2: lo vi desacomodado, pero desacomodado no se fue atrás del cuarto puesto y remontó 4 puestos en los últimos, 50, 70 metros. Un remate espectacular, potentísimo por demás, con rabia tal vez, con una decisión absoluta de venganza, ¿no? Con sangre en el ojo, como suele decirse. Gran victoria. Y el trabajo, pues obviamente lo hicieron sus rivales, ¿no? Sus rivales, el equipo de Groenewegen fue el causante del control y de la terminación de cualquier intento de fuga. De verdad, yo lo vi por allá perdiendo 3-4 posiciones y pensé que no podría ganar. Pero bueno, finalmente es un gran velocista, tiene toda la experiencia del mundo. La pista ayuda muchísimo a tener el control absoluto de centímetros, que son los que cuentan aquí. Y ha ganado muy bien, ha ganado brillantemente. Y el Giro termina de esta manera, con el cierre también por equipos, ahí celebrando todo el equipo del Visma, rodeando a su gran campeón Jonas Vingegaard, que se convierte entonces en otro que ingresa en el exclusivo club de quienes han ganado las 3 grandes carreras del mundo: el Giro, el Tour y la Vuelta. Agustín, etapa.
3: Jonathan Milán, ganador, 3:05:50. Jonathan Milan, ganador del Lidl. Embalaje espectacular, nos dieron el placer de observarlo. 3:05:50, Sanfrin segundo. Es hasta ahora los dos que han salido como oficiales. Aquí ya está. Jonathan, no fue Flynn, fue Leonardi. Giovanni Leonardi el segundo. Jonathan Milan primero. Giovanni Leonardi segundo. Paul Penhot del Grupama tercero. Dylan Groenewegen cuarto. Madis Mikkels, el estonio, quinto. Jensen Plowright sexto. Andresen séptimo. Corbin Strong octavo. Tom Ertz noveno. Luca Mosato décimo. Y Paul Magné, el campeón de la camiseta Chiclamino, terminó en la casilla 11. Jonathan Milán, gran ganador en Roma.
2: El que se desacomodó fue Magné, precisamente, ¿no? No tanto Milán, sino el hombre se fue contra la baranda izquierda, Magné, y se vio un poco encerrado, impedido de proseguir, mientras que por la derecha tuvo campo abierto como rematar Milan, y ha conseguido una espectacular victoria, muy merecida, muy buscada por demás, muy esperada además, porque se trataba también de uno de los grandes favoritos para luchar por la camiseta Ciclomine, para luchar por etapas, pues como un representante, como un reflejo de lo que ha sido, es y sigue siendo el ciclismo italiano. Rodrigo.
1: Sí, señor, pero vea, todos embaladores los que se metieron ahí, impresionante, oiga, todos fueron embaladores. Ahí no llegó ninguno así, no, todos embaladores. Estuvo, imagínense, Milan, el segundo Lonardi, embalador, Penhot, veníamos hablando de él.
2: Magné se confió en la rueda de Groenewegen y estuvo buscándola, pero mire usted cómo quedó encerrado por el sector izquierdo, mientras que todo el espacio para emplearse a fondo lo tuvo Milan.
1: Muy bien, don Héctor, vaya preparándose el análisis final porque la patria me está esperando. 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
2: De una entro y despedimos.
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2: Bueno, Rodrigo, vamos a cerrar una transmisión más de la cual tenemos motivos por los cuales sentirnos orgullosos, tanto como profesionales al servicio de esta empresa de RCN, que sigue ante todo creyendo y confiando en el deporte del ciclismo como una referencia del país y como uno de los deportes más llamativos y más importantes del mundo. Esta ha sido una transmisión más, pues, de una de las carreras también más grandes y más importantes del mundo, como es el Giro de Italia. Hace muchos años estamos siguiendo la historia del ciclismo colombiano en esta carrera, desde 1973, cuando el pionero Cochise Rodríguez apareció allá, ganando de entrada de una vez en su primer Giro de Italia, la primera etapa para el ciclismo colombiano, de las cuales hoy ya sumamos 34. Pues bien, en esta oportunidad el Giro no ha sido diferente ni distinto a lo que es en esencia el ciclismo en esta clase de carreras de 3 semanas, las 3 carreras gigantes del mundo. Nos ha permitido apreciar la validez, la clase, la determinación, la preparación, los sentimientos, los valores expresados a través de su gran campeón, el danés Jonas Vingegaard. De él hemos aprendido seguramente muchas cosas, ¿no? Muchas o muy pocas para algunos, ¿no? Pero ha sido una expresión, repito, de talento ante todo, de resistencia, porque mire también que viene de un gravísimo accidente en el año anterior, y de algunos valores que se tienen muy poco en cuenta, pero que hay que elogiar. Ya lo hacíamos ayer, valores que implican el respeto, el aprecio y lo que significa el entorno familiar. Y obviamente en la parte puramente deportiva, lo mismo, lo que para él representa su equipo, las posibilidades de victoria para sus compañeros, el reconocimiento a sus compañeros, a su staff, hacen parte precisamente de un equipo que no necesariamente es eso, solamente un equipo, es una empresa que tiene objetivos. El Visma y todos los demás equipos son empresas comerciales, publicitarias y deportivas que se valen de hombres que dedican horas y horas, días, semanas, meses enteros a perfeccionar este rudísimo oficio que es el ciclismo. El podio de final es un podio obviamente de lujo, un podio de grandes campeones, el de Vingegaard, el de Félix Gall y el de Hindley. La batalla, la resistencia, que no fue mucha para el gran campeón, estuvo de todas maneras representada en Aresman, integrante del equipo de nuestro gran campeón Egan Bernal. Igualmente aparece un canadiense que será figura en el próximo campeonato del mundo, que será en su propia tierra, Derek G. Igualmente las revelaciones de la carrera, Alfonso Eulalio, lo mismo que el joven italiano Davide Pinganzoli y el veteranísimo Damiano Caruso, así como Egan Bernal, el gran campeón, que no deja de serlo y no dejará de serlo, Egan Bernal, el ciclista colombiano que ha rendido homenaje a sus títulos, que ha hecho valer su prestigio y que ha dicho una vez más que el ciclismo colombiano sigue existiendo, para fortuna nuestra. Ese es el top 10. De ahí hacia atrás, pues otra gran cantidad de nombres, que Rondel, que Hirsch, que Kuss, que De La Cruz, y llegamos al segundo ciclista colombiano, lamentando el retiro muy temprano del tercero, Santi Buitrago. El segundo, el joven Einer Rubio, que viene cumpliendo un proceso que poco a poco lo ha elevado ya a la categoría de uno de los importantes y de los protagonistas del ciclismo a nivel, a la máxima categoría. Einer Rubio nos ha enseñado también hasta dónde llega la capacidad del ciclista colombiano para resistir días y días, para cumplir días enteros, jornadas enteras en la búsqueda de una anhelada victoria o de lo mejor para su equipo e igualmente para él. Ha sido un Giro de Italia exigente como todos. Ni el Giro ni el Tour ni la Vuelta se pueden decir que fueron fáciles o menos difíciles. Todos son la expresión de una gran aventura física y emocional a la que se someten cientos de hombres desde hace más de 100 años. Así las cosas, pues como siempre no nos queda sino reconocer y agradecer a los anunciadores que en nuestra RCN Radio hacen posible estas transmisiones, al igual que a nuestra junta directiva encabezada por el presidente, el doctor Antonio José de Brígar, la confianza en el ciclismo ante todo como deporte, la vinculación de nuestra empresa, tanto en radio como en televisión, y al confiar en un equipo que encabezado por Rodrigo y secundado por Agustín, de la misma manera por Héctor Palau y por este servidor, no tenemos sino motivos de gratitud, de orgullo personal y profesional por haber cumplido con un certamen más, con un compromiso más de una de las más grandes a las cuales podemos acudir. A nuestro departamento técnico e igualmente a quienes nos han hecho posible nuestra transmisión al aire aquí y en todas las demás emisoras que se vinculan a nuestra transmisión, no nos queda sino eso. La gratitud y el reconocimiento, al igual que a los cientos, a los miles de oyentes que siguen juiciosamente a través de la radio el desarrollo o han seguido el desarrollo de cada una de las etapas, sabiendo que en RCN encuentran profesionalismo, conocimiento, objetividad, que son la esencia del periodismo ciclístico. Será hasta nuestra próxima cita, muy cerca, el martes, acompañando el ciclismo femenino en nuestro país, el movimiento ciclístico que nos merece igual atención y reconocimiento, y allí estaremos.

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Gracias a la audiencia, para quienes trabajamos, a nuestros oyentes, a los amantes del ciclismo, aquí en esta cadena del ciclismo, en esta cadena de RCN, mientras Dios nos lo permita, seguiremos narrándoles emociones en todas las carreteras colombianas y en todas las carreteras del mundo. Muchas gracias a todos y seguimos en RCN.

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0: Y tú vas a volar. 1:21 p.m. El fin de semana es con Radio 1, la de uno. La mejor elección, Radio 1 94.7. Soy Edison Orreco, por acá saludo a los oyentes que están con nosotros, que se reportan a través del aparatico. Voy a saludar por acá a mi amigo García, que dice que se perdió la cédula de María Mónica Londoño Buriticá. Pilas pues, se perdió la cédula de María Mónica Londoño Buriticá. Si usted de pronto la tiene, se la encontró, la quiere devolver, nos escriba al aparatico que aquí hacemos el puente con la persona que está buscando la cédula. Así que hágale, 323-443-9711. Está por acá con nosotros Luis Fernando Giraldo, Nelson Calderón, Camila también está con nosotros, Alba Dalila, Miriam desde La Celia también. Un abrazo grande. Está Luzmita desde Parque Industrial, Alex, está Ruth con nosotros, está Kathleen, la gente en el Alto Erazo también. Gracias a todos por estar con Radio 1, la de uno.
1: Seguite, hombre, ¿qué te tomás?
0: A través del aparatico, acompáñenos en este fin de semana de Unoteca. Yo elijo Radio 1, la de uno.
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0: 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Yo elijo Radio 1, la de 1, 94.7. ¿Ya votaron? ¿Están en casita de pronto ya esperando resultados? ¿Están ya disfrutando de un rico, delicioso y nutritivo almuerzo? Más que merecido. ¿Están camellando? ¿Están de paseo? No falta quién. Bueno, 323-443-9711 para que reporten sintonía. Voy a saludar por acá a Carlitos Villa en el barrio Alfonso López. Dice el hombre, soy Carlos Villa, siempre en sintonía con Radio 1. Luz Mari, ¿qué nos dice por acá? Hola.
1: Buenas tardes, Radio 1. Buenas tardes, reportando sintonía de nuevo, que es para que yo sea como siempre bien sintonizada, todas las con Radio 1. Y que escucho mucho Radio 1. Una feliz tarde.
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0: Y con esperar pague una condena, la combinación vallenata en esta tarde. Vallenato, música tropical, canciones de la música popular que no pueden faltar, porque esa es la especialidad de la casa. La música popular en Radio 1, la de 1. Estamos de Unoteca, soy Adison Orrego. Una horita más por acá con ustedes. Después de las 3 va a estar por acá Don Omar Luna. Así que a seguirse reportando a través del aparatico 323-443-9711. 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Y no se le olvide que también nos puede escuchar a través de la app de RCN Radio. Así que descárguela, instálela, busque el sitio donde está Radio 1. Busca la ciudad de Pereira y sale. Es todo lo que tiene que hacer para que nos tenga 24/7 en su celular. Si va a salir a votar, porque todavía le queda tiempito, ahí nos puede seguir escuchando a través del celular en la app de RCN Radio. Saludo por acá para Albada Lila, que está con Radio 1, la de 1 en este fin de semana, porque hoy yo elijo Radio 1, la de 1.
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0: Aquí está el compadre Rafa Pérez y la familia que soñé.

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0: ¿Qué pasó, Luisito? ¿No duele tu olvido en el fin de semana? ¿Qué, qué? Escucho mucho, pues Radio 1, la de 1.94.7. Yo elijo Radio 1 hoy y todos los días. Así que a través del aparatico se pueden seguir reportando 323-443-9711. Voy a saludar por acá a Freddy, también para su esposa Evelyn. Oiga, escuchan 24-7 desde Nueva York. Dice, saludos para mi familia en La Sultana, mi madre Lucero y mi hermana Paula. Radio 1, la mejor. Un abrazo, Freddy. La gente que está a través de nuestra app de RCN Radio. Está por acá con nosotros Yuli Agudelo. Está Fernando. También está Viviana, Mari Trejos, Cristina Gallego en Cuba. Óiganme, la gente del barrio CEO también. Muchas gracias por estar ahí a través del aparatico diciendo, muchachos, aquí estamos acompañándolos con la energía, con la compañía del fin de semana. Y estamos a poquitos días del Mundial, ¿no? Hoy estamos en modo elecciones, pero luego pasamos a ser expertos en fútbol. Es así. Hoy somos expertos en elecciones, próximamente expertos en fútbol. Saludo para Alexandra Montoya, admirador de Bellas Artes. Alexita, abrazote grande también, escuchando Radio 1, la de 1 en este fin de semana.
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0: Andrés Franco, el agropecuario, las 8 a.m. Más de uno le han llegado las 8 a.m. empinando codo, ¿no? Este fin de semana, sí, más de uno, más de una, están juiciositos, ¿no? Con el tema de la ley seca, aunque estaba viendo que un par de sitios fueron sancionados por violar la medida, ¿no? Estaba leyendo en los medios de comunicación virtuales de la ciudad. Hombre, yo siempre lo digo, que no me van a funar por esto, pero en la ley seca es donde la gente más bebe la madre y no. Ay, niéguemelo. No estoy fomentando la guachafita, ni mucho más faltaba. Para eso viene el otro fin de semana y además es con puente festivo, entre otras cosas. Oiga, a todas estas, a ver por acá, no habíamos ni cambiado el calendario para el mes de junio. Ave María. Pero oiga, sí, de este lunes de noche es festivo, el de arriba es festivo, el que sigue no, pero el otro sí. Oiga, tres festivos, jornada vacacional, prima, ¿qué más le pido uno a la vida mundial? Y la musicota de Radio 1, ¿pa' qué más? Síganse reportando en este fin de semana de Radio 1, la de 1. Soy Edison Orrego, mañana desde las 5 de la mañana. Los acompaño junto a Lore en las mañanas de 1 de Radio 1, la de 1. También con Diego Fercho, que nos acompaña. Y ya llega Omar Luna para que sigan ahí pegaditos a Radio 1, la de 1. Este fin de semana yo elijo Radio 1. ¡Súbile, súbile!
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1: Hola, ¿cómo están? Soy Omar Luna, llegué para acompañarles en la de uno en este domingo, fin de semana.
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1: 94.7 en sus radios y en nuestra aplicación RCN Radio para que se conecten con nosotros. ¡Subile, subile!
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0: Domingo sabroso, domingo de musicota número uno, como Radio 1, la de uno. 94.7, subile, subile a Paratejo, subile más.
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0: 323-443-9711, alguna cancioncita, estoy atento, estoy en la jugada.
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0: domingo de relajo para muchos, descansando. Otros tantos estamos trabajando, camellando y pegándole duro. Pero bueno, bienvenidos, bienvenidos. Súbile, súbile a la de uno, Radio 1.
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0: Apenas encendió su radio, bueno, nos encanta y qué chévere que esté con la de uno, Radio 1.
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0: hora que comienza otra hora. Música número uno en la de uno, Radio 1. Soy Omar Luna, aquí estoy acompañándoles en el domingo.
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0: Subile, subile a ese aparatejo.
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0: Aquí cantamos, aquí coreamos, aquí bailamos, mejor dicho, la musicota de la Unoteca y del fin de semana de Radio 1. Hágame el bendito favor, me encanta.
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0: las oyentes que todavía siguen preguntando que vamos a seguir con lo de la mamá único, no, ya se terminó. Ya este fin de semana fue el último, ya tuvimos la cuarta y última ganadora. Pero pendientes porque se vienen muchas sorpresas más para oyentes número uno como Radio 1.
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0: Subile, subile a la de 1, Radio 1 en el domingo.
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0: Gracias por continuar con nosotros. Gracias por estar con la de Uno Radio Uno. Recuerden seguirme en Instagram, TikTok y Facebook. Omar Luna FM, Omar Luna FM, sígame.
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0: Que escucho mucho, obviamente, Radio 1, la de 1 en el domingo y toda la semana. ¡Subile, subile!
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0: Más música en esta nueva hora. Subile a la de uno, Radio 1. Mi nombre es Omar Luna, acompañándoles en el fin de semana.
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0: Jenny, mi preciosa, mi amor, tu canción, aquí viene.
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0: Carlitos, Nancy, Sandrita, mi amor, muchas gracias por continuar ahí conectaditos mientras trabajan en el centro de Pereira. Los queremos mucho, los queremos, los amamos. Gracias, gracias, gracias, gracias.
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0: Me voy despidiendo, dirige el programa Diego Fercho, soy Omar Luna, me les voy, gracias por estar con nosotros en este domingo.
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0: Los espero en mis redes sociales para que me sigan en Instagram, en Facebook y TikTok. ¿Cómo me encuentran? Como Omar Luna FM. Omar Luna FM. Bye, bye.
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